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1: 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El éxito es la suma de pequeños esfuerzos repetidos cada día. 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

0: Muy buenas noches a todos, gente, que Dios bendiga a usted de manera abundante. Yo no sé si donde usted está lloviendo. Yo no sé si usted ya está de camino para la casa después de un largo día de trabajo. Yo no sé si le tocó trabajar hoy, tal vez le tocó el horario nocturno y usted nos va a estar haciendo compañía por la radio El Mundo 93.7. Avise para todos que ya comenzó la programación. Nosotros vamos a estar mostrando para usted que hay solución para su problema. Usted ya puede comunicarse con nosotros en nuestro WhatsApp, que está a su disposición, 7808-8339. Con mucho gusto vamos a estar atendiendo a usted, no tiene que pagar nada. Si usted tiene alguna duda, si usted se quiere desahogar, si usted quiere colocar a alguien para llevarlo en oración, con mucho gusto nosotros vamos a estar aquí pendientes para poder atender a usted, ¿está bien? Nosotros vamos ahora, en ese inicio del programa, colocar una canción que la producción preparó para usted en esa tarde. Yo no sé si usted ya está cenando, yo no sé si usted está en el hospital, yo no sé si usted ya está en casa, tal vez ya está por descansar, mas yo quiero dejar para usted esa canción que la producción preparó. Vamos a colocar para usted resultados, porque si hay un problema y hay una solución, entonces uno tiene que ver resultados. Y yo voy a mostrar que los resultados de la fe, ellos son, ¿cómo sería la palabra? Déjenme pensar aquí, son efectivos. Los resultados valen la pena. Mas para que eso suceda, yo voy a, regresando de esa pausa que nosotros vamos a hacer ahora, mostrarle para usted qué también usted puede realizar, qué también está al alcance de su mano. A veces uno dice así, ah, pastor, pero mi problema yo no lo puedo resolver. Yo le voy a mostrar que la solución está al alcance de sus manos. Basta usted querer. Entonces acompañemos esa canción y ese bloque de testimonios. Vamos a colocar también para usted la llamada de la caminata de la fe que estamos haciendo de lunes a viernes por el Facebook Universal El Salvador. Usted ya puede ir para la red social, si usted tiene ahí su teléfono a mano, vaya, porque en unos minutos el obispo, juntamente con todos los pastores, va a estar orando en su favor, ¿está bien? Vamos a esa canción, vamos al bloque de testimonios y la llamada que habla de ese propósito que estamos viviendo en ese mes de julio, rumbo al Monte Sion.
1: Quiero

0: tenía dolor de mis huesos en sí, en mi rodilla, y también tuve una fractura en mi, bueno, me caí y en mi cadera tenía un dolor muy fuerte. Bueno, yo empecé a perseverar con el agua y me ayudó mucho porque ya estuve tomando con mi fe y perseverancia y se me quitó el dolor de la rodilla y también se me acomodó la columna. Y gracias a Dios me levanté y ya puedo andar hasta en tacones otra vez.
1: Mi hija llega a urgencias, ella llega con apéndice agudo, con 11 días con el apéndice roto. Me la operaron, le dijeron que había muy pocas probabilidades de que ella sobreviviera. Le abrieron totalmente el abdomen, le dejaron el intestino afuera por una hora. Tuvo choques, se podría decir que un paro durante la cirugía, le transfusieron sangre. Salió directamente a terapia intensiva, entubada con muchas sondas. Me dijeron que no podría sobrevivir. Necesitaba dos medicamentos que eran para que ella pudiera respirar porque sus pulmones no funcionaban por sí solos. Y ella salió rápido de terapia intensiva a la semana, la pasaron a piso. Ella tuvo mucha evolución muy rápido, sin complicaciones. Desde que ella salió de quirófano no tuvo ninguna complicación. Ella salió después de su tratamiento de 10 días, ella sale del hospital sin medicamentos, sin ninguna célula maligna ni nada. Ella sale totalmente sana de ahí del hospital. Hicieron un montón de estudios, pero todos los estudios indicaban de que ella ya estaba perfectamente.
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Bueno, ya estamos de regreso y usted puede marcarnos ahora. Usted puede marcarnos y nosotros vamos a estar ayudando a usted. Usted necesita de ayuda. Llámenos ahora. Escríbanos. Yo quiero que usted acompañe en esos minutos ahora. Nosotros vamos a colocar el testimonio. Déjeme aquí encontrar cómo se llama la señora. La señora Jesús Valdivia. Entonces, el sufrimiento de ella comenzó a raíz de los vicios. Tal vez es una persona también que dice: pastor, yo tengo vicios. Agarré ese camino, ya tengo tiempo, ya intenté de varias maneras dejarlo, no consigo. El hogar de la señora Jesús Valdivia era pelea toda hora. Tal vez hoy usted en casa está en la misma situación. Usted llega en casa y es solo pleito. Es uno peleando con el otro. A veces pasa por su cabeza que la solución es acabar con todo. La solución es que usted ya no esté más. Y eso era lo que ella también pensaba. A veces uno dice: ah, no, pastor, pero usted no me conoce mi situación. Yo no conozco su situación, eso es cierto. Mas yo conozco a alguien que puede resolver su problema. Esa persona, ella es especialista en casos imposibles. Esa persona de quien le hablo, usted ya la conoce. Aunque usted no frecuente ninguna iglesia, aunque usted no vaya seguido, aunque usted sea católico, evangélico, cristiano, no sé cuál es su creencia, mas usted ya sabe de quién yo le estoy hablando. Y tal vez, al estar lejos de él, ha sido el motivo por el cual hoy usted se encuentra sufriendo, se encuentra llena de problemas, sin dirección, pensando que está todo perdido, frustrado, impotente, echando la culpa a los otros. Mas en la realidad, señora, señor, usted que me está escuchando ahora a través de esa transmisión, yo quiero decir para usted que si usted nos está escuchando ahora, es porque no está todo perdido. Y Dios está mostrando para usted que existe una solución. Entonces yo quiero que usted le aumente el volumen a la radio y acompañe con mucha atención la historia de la señora Jesús Valdivia, porque usted va a ver que ella fue libre. Fue libre en todos los sentidos. Y es eso que Dios quiere hacer también con usted. Por eso vamos a la historia de la señora Jesús Valdivia. Yo voy a colocar también para usted esa materia que habla acerca de un propósito que estamos realizando en estos días del ayuno de Daniel, para escuchar

0: a veces uno llega a Dios y dice así: ah, Dios, yo quiero eso, yo quiero eso aquí, necesito eso aquí, quiero que mi hijo se sane, quiero que me abra las puertas, quiero eso, quiero lo otro. Mas usted ya paró para escuchar qué es lo que Dios quiere de usted. Dios no quiere dinero, gente, no. Dios quiere ayudar a usted, mas para eso usted tiene que escucharlo. Para eso usted tiene que dejar que Él le muestre a usted qué es lo que usted precisa. Entonces vamos a escuchar la historia de la señora Jesús Valdivia, esa materia que habla del ayuno de Daniel, y vamos a estar colocando también algunas direcciones del occidente. Usted que nos está escuchando allá de Aguachapán, usted que nos está escuchando desde Chalchuapa, Santa Ana, vamos a estar colocando las direcciones para que usted que vive por esos alrededores, por esa zona, pueda ir en la Universal más cerca a usted. Acompañemos.
1: Desde los 15 años yo empecé a consumir alcohol y a los 25 años yo empiezo a consumir marihuana diariamente. Me voy a casar y yo llevo estos vicios hacia mi matrimonio. Desde los 15 años yo empecé a consumir alcohol y a los 25 años yo empiezo a consumir marihuana diariamente. Me llego a casar y yo llevo estos vicios hacia mi matrimonio. Sentía que consumiendo estos vicios iba a llenar este vacío que yo tenía. Quería encajar con mis amigos.
2: Mi esposo tomaba mucho y él cuando tomaba se transformaba en otra persona, entonces peleábamos mucho por eso.
1: En las noches sentía que se me subía el muerto, así como dicen, cosa que nunca había sentido. Yo empiezo a tener miedo a la oscuridad. Mi esposa se enferma y yo sin dinero tengo que llevarla al doctor. La llevé con varios doctores donde me decían que ella iba a tener medicamento de por vida.
2: Tenía mucho miedo, incluso de dañar a nuestros hijos, porque llegaban pensamientos muy feos y yo no sabía cómo actuar y yo tenía miedo de hacerles daño. Entonces, así pasó mucho tiempo. Después siguieron más problemas, incluso económicos. Había días que no teníamos ni para comer, que andábamos comiendo de lo que nos daba, por ejemplo, mi suegra o mi familia, así, pero no teníamos para comer absolutamente nada. Hacíamos una comida al día nosotros. Los niños pues sí comían, pero nosotros no.
1: Yo llegué a pensar que no había solución para nuestra familia, a estar refugiado en los vicios. Pensé que en toda mi vida iba a seguir así, usando la marihuana. No me veía de grande fumando, tomando, y que ese era el ejemplo que le iba a dar a mi familia.
3: Entra en mi casa, entra en mi vida.
1: Nosotros llegamos al Templo de los Milagros por una invitación. Sentí que ese peso que tenía se me fue. Empiezo a ese vacío que tenía que usaba con las drogas, empezó a cambiar, a salir de mí. Sentía una seguridad, una paz, una tranquilidad, y sobre todo tenía aquella fe de que Dios me había escuchado. Y empiezo a tener amor por mí mismo, por mi familia, por las demás personas. Yo sabía que al caminar por la vida ya no iba a estar solo, que tenía un Dios en mi vida, un Dios que me escuchaba, un Dios que me sacó de los vicios, un Dios que transformó a mi familia, que curó a mi esposa, porque ella también fue sanada de estar desahuciada, que le dijeron los doctores que ya no tenía solución. Empezamos a prosperar, a pagar las deudas, empezamos a tener que comer, que vestir, empecé a crecer en mis negocios. Tenía una huerta de aguacate que ahorita ya es más grande. También tengo una empresa de vehículos, de compra y venta de vehículos. Mi esposa tiene un restaurante de mariscos. También ella vende ropa. Somos una familia diferente, somos una familia transformada. Somos una familia que nos respetamos, que nos amamos. Y pues hoy doy gracias al Espíritu Santo por haber transformado a mi familia.
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0: Bueno, gente, ya estamos de regreso con todos ustedes. Yo quiero que usted acompañe ese texto. Mire, estaba ahorita leyendo y yo quiero compartir con usted. Jeremías 17, 14. Sáname, Señor, y seré sanado. Sálvame y seré salvo, porque tú eres mi alabanza. Entonces Dios, Él quiere sanar a usted por fuera, pero también por dentro. Tal vez lo que usted tiene no está en su cuerpo físico, más está en su alma. Y Dios quiere sanar a usted. Dice, sálvame y seré salvo. Dios quiere salvar a usted de esa aflicción. Dios quiere salvar a usted de las preocupaciones. Dios quiere rescatar a usted de aquella preocupación que usted viene cargando y no te deja dormir, no te quito la paz. Entonces, Dios, Él quiere salvar a usted, Él quiere sanar a usted. Ahora la pregunta es, ¿usted quiere que Él le sane? ¿Usted quiere que Él salve a usted? Entonces, ese domingo, yo sé que usted tal vez es el día que descansa. Tal vez es el único día de la semana que usted descansa un poco más, porque aún así, descansando, usted se levanta, hace cosas en casa. Tal vez es el único día que usted agarra para ir a visitar a alguien de su familia. Así ese domingo, usted esté con nosotros. Deje de hacer lo que usted va a hacer por la mañana. La reunión no demora, gente. No es todo el día, no. Es solamente una hora con 25 minutos, una hora y media que usted va a estar aquí en la casa de Dios. Más usted va a salir de otra manera. Yo le garantizo que cuando usted viene el domingo, su semana es distinta. Su semana es bendecida, porque usted colocó a Dios en primer lugar. Entonces vamos a colocar a Dios en primer lugar. Ese domingo yo le voy a esperar a partir de las 9 de la mañana. Nosotros ya vamos a estar en el pozo dando un poco del agua consagrada para las personas. No importa de dónde usted venga, traiga una botellita que usted va a estar recibiendo el agua gratuitamente, no tiene que pagar nada. Y aquí nosotros vamos a recibirte con los brazos abiertos, porque nosotros queremos su bien. Nosotros no queremos verle como usted está. Nosotros queremos que usted también dé su testimonio. Por eso yo le espero aquí en la Segunda Avenida Sur, número 530, entre la octava y décima calle Oriente. Estamos aquí en el centro de San Salvador, una cuadra atrás de la Biblioteca Binaez. Y como usted pudo escuchar, también ahí en el occidente usted puede acompañarnos ahí en la Universal, más cerca a su casa. Vamos ahora a esos testimonios del agua. Escuche bien, personas que usaron el agua del pozo con fe, fueron bendecidas, familiares fueron curados, y Él va a obrar de manera grande cuando usted también use con fe de esa agua bendecida. Vamos a esa materia, vamos también a colocar para usted el spot que habla de la radio Unifé. Tenemos una radio 24 horas disponible para usted, para que usted pueda estar más conectado durante ese ayuno de Daniel. Ya regresamos con todos y prepare un vasito con agua, porque al regreso vamos a estar realizando la oración.
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0: Bueno, gente, ya estamos de regreso con todos ustedes. Y si usted tiene cerca ahí un vaso con agua, una botellita, agárrela ahí, porque es momento de oración. Vamos a hablar con Dios.
1: Es momento de oración. Vamos a hablar con Dios.

Señor Dios y Padre, en ese momento, mi Dios, yo te pido que esa agua que está en la mano de esa persona sea consagrada, que esa agua, mi Dios, sea un santo remedio, y que al momento de ella tomar con fe el dolor que ella tenía, aquello, mi Dios, que le estaba incomodando y no le dejaba dormir, descansar, esa persona, mi Dios, que hizo un mal esfuerzo y quedó con un dolor que no se le quita, que ahora ella sea libre, que toda inflamación, todo malestar desaparezca. Esa persona, mi Dios, que hoy no tuvo un día fácil, de repente no le fue bien en su negocio, no le fue bien en el trabajo, mi Padre, yo te pido ahora, revierte la situación, quita, mi Dios, esa angustia, quita esa preocupación, esa carga que esa persona lleva consigo, mi Padre, que ella sea libre. Corta, mi Dios, toda actuación del mal, que esa persona que cree, mi Dios, que en ese momento ella reciba, mi Dios, ahora lo que ella necesitaba. Yo bendigo esa agua y determino que al momento de ella beber, ella reciba fuerzas, ella reciba paz. Yo la consagro y bendigo en el nombre del Padre, del Hijo y del Espíritu Santo. Amén y gracias a Dios. Beba con fe de esa agua, gente.

0: Bueno, nosotros llegamos al final de nuestra participación. No cambie de emisora, siga ahí pendiente de la radio, porque de acá a unos minutos comienza su programa con el Pastor Jacinto. Entonces, nosotros nos vamos despidiendo, gente. Fue un gusto haber estado con todos ustedes. Le dejo con esa promo que habla de domingo y mañana a esa misma hora nos volvemos a encontrar. Bendiciones a todos.
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0: sufría de migraña, pero era una migraña muy intensa. La luz me molestaba. Los ruidos muy fuertes, igual no los soportaba. De hecho, igual cuando me tocaban la cabeza, inmediatamente estallaba nuevamente el dolor. También tenía otro problema, que no podía controlarlo, que es el de los vicios. Yo a la edad de 15 años comencé a tomar. Y pues realmente se me volvió una adicción, porque ya era de todos los días. Pero cuando yo hago el propósito del agua, lo inicio, lo primero que veo que fue quitado de mi vida fue la migraña. Después me llaman para una reunión con las personas con las que yo tomaba. ¿Y cuál fue la reacción que yo tuve? Inmediatamente me dio asco el quedar cerca de una cerveza, y también en ese entorno fumaban. Entonces yo no soporté estar ahí junto con ellos. Ahora me siento tranquila, los dolores desaparecieron, como mencioné, los vicios terminaron. Ahora es completamente una vida transformada.
1: Bueno, yo sufrí de problemas de colitis nerviosa, tenía gastritis y tenía muchos problemas en mi piel, en mi cara, ¿no? Tenía quistes en los ovarios. Entonces yo hice mi tratamiento del agua, y cuando yo la empecé a usar, yo empecé a ver los cambios, no solamente en mi estómago, sino en mi piel, ¿no? Porque era muy notorio el acné que yo tenía en mi cara a causa de los quistes que tenía. Entonces cuando yo me fui a hacer mi chequeo médico, yo no tenía absolutamente ya nada, no tenía ni inflamación por causa de la colitis, yo no tenía más los quistes en los ovarios y yo no tenía más gastritis desde que yo hice el tratamiento con el agua.
2: Me habían diagnosticado ovario poliquístico, ¿no? Y participando de y haciendo este propósito, ¿no? Una cadena de este propósito, participando del agua, fueron quitados, ¿no? Fue sanada. Cuando volví a hacer los estudios, ya no aparecieron. Después de eso, tuve una lesión, me disloqué la rótula de la rodilla. Me dijeron que iba a ser necesaria una cirugía porque ya no iba a poder caminar normal, ya no iba a quedar bien. Igual, ¿no? Comencé a hacer el propósito, participé, utilicé mi fe y fui sanada, ¿no? Estoy aquí, de pie, puedo caminar y todo está bien.

0: Yo nací con un soplo en el corazón y tenía problemas en los pulmones. A causa de eso, yo no pude tener una vida normal. Había cosas que yo no podía realizar y por causa de eso yo caí en una depresión profunda. Con el paso del tiempo tuve dos intentos de suicidio a causa de esta depresión. Me involucré por causa de la depresión, a pesar de saber que eso podía dañar más mi salud. Y yo empecé a involucrarme con alcohol, marihuana, cocaína y cigarro. Yo conocí el Templo de los Milagros y escuché hablar del agua consagrada. Yo decidí hacer uso de la fe y consumir el agua. A través de mi fe yo fui curada. Hoy estoy totalmente libre de los vicios y estoy totalmente curada.
1: Yo fui a revisión al doctor y me dijeron que yo tenía, empezaban a crecer bolitas en los pechos, en el cual eran quistes, en el cual si yo no podía dar un tratamiento, podían crecer más y podía llevar a la operación. Y pues eso a mí me provocaba otros malestares, también como el sentirme desanimada. O sea, esa frustración de esa enfermedad me hizo pensar que tal vez yo nunca me sanaría. Yo al usar esta agua, al tomarla, dando un seguimiento, un tratamiento cada semana, yo empecé a ungir la zona donde yo tenía el problema de la enfermedad y yo confiando en esta palabra que nos dan a través del agua, ¿no? Yo empecé a ver cambios en mi vida, empecé a ver que iba desapareciendo ese dolor y yo empecé a asistir al doctor y cual me fueron diciendo que pues estaba, en vez de crecer, estaba disminuyendo. Entonces fueron quitándome tratamientos y eso me ayudó para ir quitando esa enfermedad. Hoy yo soy libre de esa enfermedad, yo fui sanada, yo vi un poder actuando en mi vida, al cual yo hoy soy libre. Yo invito a las personas para que vengan y hagan prueba de esta fe, ¿no? Porque claro, no es apenas el agua, sino la fe, pero a través de este seguimiento uno puede ver el poder de Dios actuando y todo aquello que parece que tal vez no hay solución, aquí puedo decirle que sí hay una solución.
2: Hola amigos, muy buenas noches. Ya estamos aquí con su programa Pare de Sufrir. Vea cuántos testimonios, cuántos cambios de vida, cuántas vidas son transformadas participando en la Iglesia Universal. Y es eso lo que deseamos, que usted tome esta decisión, esta actitud de fe y se acerque a uno de los templos donde el poder de Dios está transformando vidas. Hemos venido mostrando que, como hablábamos incluso anoche, del libro de Joel, que solamente son tres capítulos en este libro, pero la Biblia habla que por haberse alejado el pueblo de la casa de Dios, vino una plaga, vino una destrucción tremenda. Y esto es lo que está aconteciendo hoy en día. Por no tener el ser humano ese placer de llegar a la casa de Dios, de aprender de la palabra de Dios, de tener esa comunión con Dios, así también hay esas plagas que le vienen destruyendo todo. La vida económica es destruida a través de vicios, a través de enfermedades, a través de accidentes, a través de, bueno, de tantos problemas que aparecen. La plaga de las tarjetas de crédito, que eso también viene dejando a muchas personas hasta sin alimento, pero todo porque el ser humano se ha olvidado de su creador. Dios dice así: oiga, volveos a mí y yo me volveré a vosotros. Entonces Dios quiere cambiar su vida. Aquí hemos venido mostrando en el libro de Joel que Dios mandó a llamar, y es lo que estamos haciendo, llamando a todos los oyentes de este programa. Y si usted lo está escuchando hoy por la primera vez, no es casualidad, no, es Dios que está mostrándole que el estar alejado de la iglesia le ha hecho también estar alejado de Dios. Y alejado de Dios nada podemos hacer. El Señor Jesús lo habló bien clarito. Y muestra de esto es que, mire, no esté por lo que estamos hablando aquí. Vea para su vida. ¿Cómo está su familia? ¿Tiene paz? ¿Tiene alegría? ¿Es feliz? ¿Hay comprensión? ¿Hay armonía? ¿Cómo está su vida económica? está libre de deudas, tienen abundancia de todo y de lo mejor. ¿Cómo está su salud? Mire, mire para eso. Entonces dice que por el pueblo haberse alejado de Dios, vino una destrucción total. Pero Dios mandó que llamáramos, y es lo que estamos haciendo. Y las personas que están atendiendo a este llamado, no como que el pastor, la iglesia me está llamando, no. Que Dios le está llamando porque sabe que usted no es feliz. Hemos atendido personas que hasta tienen dinero, tienen una buena mansión, buen carro, buen trabajo, tiene en los bienes materiales, tiene de lo mejor y hasta en abundancia, pero no es feliz. Vive depresivo, vive con miedo, vive angustiado, vive con ansiedad. Entonces, amigo, amiga, es muestra de que su alma está lejos de su creador y por eso hay esa angustia, hay ese tipo de problemas. Ahora aquí, cuando nos volvemos a Dios, como ayer veníamos mostrando, Dios, Él dice, gozaos y alegraos porque el Señor hará cosas grandes en vosotros. Pero en el versículo 25, Joel capítulo 2, versículo 26, vamos a leer, dice, comeréis hasta saciaros. Oiga, después que no tenían nada, después que habían quedado en la miseria, si se vuelven a Dios, Dios está diciendo, comeréis hasta saciaros y alabaréis el nombre del Señor vuestro Dios, el cual hizo maravillas con vosotros. Oiga, y nunca jamás será mi pueblo avergonzado. Dios no tiene placer que el ser humano esté siendo avergonzado, pisoteado, aplastado por los problemas. Tanto que, oiga esto, en el Salmo 91, que la mayoría de las personas conoce, dice, sobre el león y el áspid pisarás. Allá en el libro de Romanos también habla que el Dios de paz aplastará en breve a Satanás bajo nuestros pies. O sea, la voluntad de Dios es que usted esté aplastando, pisoteando los problemas, no que ellos le estén pisoteando a usted. Dice aquí más, oiga, versículo 27, y conoceréis que en medio de Israel estoy yo, y que, oiga, yo soy el Señor vuestro Dios y no hay otro. Y de nuevo dice, y mi pueblo nunca jamás será avergonzado. Ah, mi amigo, amiga, si usted toma esta decisión, esta actitud, estamos invitando para este próximo domingo, 9:30 de la mañana, en todos los templos de la Iglesia Universal, para que participe de este evento donde su vida va a cambiar. No le estamos invitando simplemente que venga a la iglesia, sino que aprenda o vuelva a tener esa comunión con el Creador. Ahí es que se va a cumplir esta promesa. Dice, el pueblo de Dios nunca jamás será avergonzado. Aquí dice, y sabéis que yo soy el Señor y que estoy con Israel. Usted va a saber que hay un Dios vivo y poderoso. Él va a cambiar su vida, Él va a cambiar su familia, Él quiere restaurar todo, pero usted debe darle la oportunidad. Si así lo desea, vamos ahora a escuchar incluso las redes sociales donde usted puede diariamente recibir un mensaje de fe, alimentar su fe para volverse a Dios. Vamos a escuchar algunas direcciones donde usted también puede participar este domingo y prepárese porque Dios quiere bendecir su vida. En breve también vamos a tener una oración muy especial en su favor. Son las 7 de la noche con 47 minutos y de aquí a unos 5 minutitos estaremos elevando nuestras súplicas al Todopoderoso en su favor. No nos cambie, ya volvemos.
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2: Ahí estamos, amigo, amiga. Usted tiene, bueno, tenemos iglesias en todo el país. Si usted quiere saber cuál es la iglesia que está más cerca de usted, puede enviar un mensajito, ya sea de texto o de audio, al 7808-8339. 7808-8339. Mande un mensajito de texto o de audio y con gusto le haremos llegar la dirección de la iglesia más cerca de usted. E incluso usted que nos sintoniza en otro país, de igual manera, tenemos un templo ahí cerca de usted. Gracias a Dios, la iglesia está en 150 países. Así es de que ahí donde usted esté, hay un templo de la Iglesia Universal cerca de usted para que este domingo, recuerde, va a haber este evento muy fuerte de fe, de poder y de milagros, donde vidas están siendo transformadas. Y Dios quiere cambiar también su vida. Así que prepárese, no hay que pagar nada, no importa cuál sea su religión. El templo mayor le espera sobre la Segunda Avenida Sur, número 530, entre octava y décima calle Oriente, en el antiguo Cine Plaza, en el centro de San Salvador. Bueno, así estamos llegando al momento sagrado de este programa, que es el momento de la oración. Ya preparó su vasito con agua, prepárelo entonces, porque en este momento vamos a elevar. Yo tengo esta certeza que a dónde está llegando nuestra voz, va a llegar también el poder de Dios en esta noche para secar sus lágrimas. Usted que está llorando, usted que está ahí desesperado, pensando hasta en quitarse la vida, prepare un vasito con agua. Vamos en este momento a hablar con Dios.
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2: Señor nuestro Dios y nuestro amado Padre, Dios todopoderoso, en el nombre de Jesús, elevamos nuestras súplicas, mi Dios, en esta noche, en favor de cada amigo oyente. Oh mi Padre, que a dónde está llegando nuestra voz, llegue tu poder y envuelva, abrace a cada una de estas personas que están llorando en este momento, mi Dios, atormentada por los problemas en la familia. Esta persona, mi Padre, que llora porque no tiene paz, no tiene vida, no tiene alegría. Esta persona que se encuentra con su hogar destruido o al borde de la destrucción. Este amigo o esta amiga oyente, mi Dios, que ya solo piensa en cómo acabar con su vida. Señor, reprenda ahora tu espíritu del mal que coloca desespero, enfermedades, angustia, vicios, pleitos en estas personas. Padre, entra en esta casa, entra en esta familia ahora para dar paz, para dar vida, alegría, curar, liberar y bendecir a cada amigo oyente y a su familia, mi Dios. Poder de Dios, entra arrancando esos dolores que hay en la espalda, en la columna, en la cabeza, ese daño que hay en el vientre, ese cáncer, ese tumor. Padre, que tu poder entre en la sangre, entre en las vías respiratorias, en las arterias, en los tendones, en la piel. Ah, mi amigo, amiga, reciba ese poder celestial que entre en su vida hoy y le libera, le cura, le transforma en el nombre de Jesús, mi Padre. Bendice a cada amigo oyente, mi Dios, y a toda su familia. Mi Dios, te pido así también por los encarcelados, mi Dios. Aquellos que están deprimidos, enfermos, aquellos que están encerrados injustamente. Padre, tú eres el mejor juez. Opera ahora, mi Dios, para liberar y bendecir a cada persona, mi Dios. Padre, visita los que están en los hospitales. Cura a ellos, mi Dios. Da una oportunidad de que te conozcan. Te pido aún por médicos, enfermeros, aquellos que luchan por aliviar el dolor de esta persona que está ahí sufriendo. Mi Dios, te pido la bendición para esta radio y todos los que laboran en ella. Bendice, mi Dios, a los patrocinadores de este programa, que no le falte nada. Al contrario, mi Dios, su aporte le sea multiplicado. Bendice a los diezmistas. Bendice así también el agua que esta persona ha preparado. Que esta agua, Dios mío, sea ahora un santo remedio para cada una de estas personas. En el nombre del Padre, en el nombre del Hijo y en nombre del Espíritu Santo. Amigo, amiga, usted que cree, diga amén. Diga gracias a Dios, usted que preparó el agua, beba con fe y sean todos bendecidos en el nombre de Jesús. Gracias a Dios. Así estamos llegando al final de este programa. Prepárese para el próximo domingo. Amigo, amiga, busque la iglesia más cerca. Le repito, si quiere saber cuál es el templo que está más cerca de usted, nos reportaban que nos estarían escuchando hoy en Florida. De igual manera, a donde usted esté, hay una iglesia cerca. Envíe su mensajito al 7808-8339 y le haremos llegar la dirección de la iglesia más cerca de usted. Aquí tenemos el templo mayor en el centro histórico de San Salvador, sobre la segunda avenida sur, número 530, donde era el Cine Plaza, una cuadra atrás de la nueva Biblioteca Nacional. Tenemos un templo también en San Bartolo. Estamos sobre el Boulevard San Bartolo, frente a la Pizza Hut, una cuadra atrás de la Maxi Despensa. Y para usted que está sufriendo con tantos problemas y ya no sabe qué hacer, este viernes hay oración a las 7 de la mañana, 10 de la mañana, 3 de la tarde, 6 de la tarde, oración fuerte de sanidad y liberación. Recuerde, no hay que pagar nada, solo den la oportunidad a Dios, porque Él quiere bendecir su vida. Quiero dejarle con esta linda canción, que el Dios Todopoderoso me los guarde y los bendiga a todos. Nos escuchamos mañana a esta misma hora, si el Todopoderoso así lo permite. Feliz noche y pare de sufrir.

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1: Bueno, ahora yo quiero llamar su atención para lo que va a suceder ese próximo lunes. Todos los lunes, acá en nuestro templo, nosotros realizamos un congreso especial, que es el Congreso de la Prosperidad con Dios. Además de usted recibir la dirección para prosperar, salir de la situación crítica que se encuentra, nosotros también llevamos a las personas a hacer una alianza con Dios, una entrega de vida, una transformación total y completa. Porque todos que se unen a Dios son transformados. Es como el caso del señor Juan. Usted va a acompañar ahora. Usted ve aquí, por los problemas familiares que él tenía, desde su tempranidad, él se involucró con los vicios. Y por causa de ese vicio, de los vicios que tenía, su economía, su situación estaba por los suelos, estaba por el suelo. Pero él se unió a Dios. Y esa es la diferencia de ese congreso que realizamos todos los lunes. Una vez que usted se une a Dios, es ahí que Dios transforma su vida. Y esa transformación comienza desde adentro hacia afuera. Cambió adentro. Entonces cambiará la visión, cambiará las actitudes, cambiará las decisiones. Y es ahí que acontece la transformación total y completa. Vamos entonces a acompañar la historia del señor Juan.
2: Andaba en las drogas, en los vicios. Bueno, yo me empecé a involucrar casi a los 15 años. Por problemas familiares, pleitos que tenía con mi papá y mi mamá. En el tiempo que yo estuve en las drogas, conocí a mi esposa. Conocí a mi esposa y yo pensé que iba a ser mi felicidad, pero al contrario, fue algo que empezamos a tener problemas entre nosotros mismos.
3: Él me invitaba a esos lugares, a los bailes, a las discos, y yo me involucré con él también. Porque a base de esos problemas que yo traía, o sea, decía, pues ahí se me va a olvidar el problema. Discutíamos mucho. Hubo un momento de que nos golpeábamos los dos. En una ocasión él sí llegó a golpearme fuerte, que hasta me tiró, o sea, al piso. Y pues era todo en conjunto por tanto problema. Y los vicios era lo que nos estaba llevando.
2: Y no teníamos... En realidad no teníamos nada para, a veces para comer, a veces para los camiones, no teníamos nada. En el grado de que mi esposa, ella trabajaba y yo también, y no nos rendía el dinero, nos acabamos el dinero, o sea, en una noche nos acabamos el dinero de los dos. Y como fue pasando los años y yo no podía pagar esa deuda porque era mi vicio, el vicio de mi esposa, y cocaína, o sea, era lo que no podía yo solventar. Siempre andaba como indignado de que a la vez yo veía al mundo y decía, no, esto no es vida para mí. y Dios no existe, porque si existiera, si, si, estuviera yo pasando por estos, por estas enfermedades, por esta lucha, mi vida sí había llegado a fondo ya. La primera vez que yo participé, sentí una paz. Una paz donde Dios estaba ahí, que yo me había alejado de Él, no Él de mí, yo. Ya no tenía yo esa mentalidad de decir, no, mi vida terminó. No, mi vida apenas comenzaba a vivir. Ya no fumo, tomo, ni tomo, y cero ansiedades, no tengo ansiedad.
3: Ahora yo ya no tomo, ya todo el vicio, todo quedó atrás, todas las fiestas, todo eso fue quedando atrás, los problemas y todo ha terminado.
2: Mi esposa, tenemos 3 años que nos casamos por el civil y hace 2 años nos casamos por la iglesia aquí.
3: Mi matrimonio ahora es maravilloso. ¿Por qué? Porque ahora me llevo muy bien con mi esposo, siempre nos apoyamos el uno al otro. Con mis hijos, mucho apoyo con mis hijos y guiándolos también en el camino de Dios. Me siento muy feliz ahora con esta familia que Dios me ha dado. Es una familia hermosa, una familia maravillosa.
2: Dios me dio una visión de emprender un negocio que en realidad yo no sabía, ni Él fue el que me dio esa visión. De ahí tengo mi negocio propio, fabrico cocina de mármol y granito. Tengo mis trabajadores también. Conquistamos una casa propia. Dios me dio un auto 0 kilómetros. Tengo el carácter de mi padre, que es Dios. Esa felicidad, esa humildad que Él nos da. Y esa alegría que Él nos da. Hoy disfruto la vida que es de Dios, que ser hijo de Dios. Andar con mi esposa, mis hijos, convivir con ellos.
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1: ...7808-8339... Deus quer ser algo grande com você também. Creia nisto. Confie que Deus tem poder. Você pode escrever-nos ou enviar-nos um áudio. Estaremos atendendo a todas as pessoas. Eu tenho aquela senhora Sandra que nos escreve e disse: olá, pastor. Podem orar por meu filho que está passando por crise econômica? Claro que sim, senhora Sandra. Vamos orar por ele. Ela disse: e por mais que eu queira ajudar-lhe, não pode solo. Cuento com a ajuda de Deus e de ustedes. Bendiciones. Claro que sim, senhora Sandra. Nós vamos interceder por você e por seu filho também. Essa situação já vai cambiar. Se segura. Creia. Vamos unir-nos a Deus. Ok? E diz aí com o programa conosco. Tenho outra pessoa. 7808-8339. A senhora Julia. Les pido orem por mim. Hace poquito salí do hospital e quero curar-me por completo para não ter este mesmo problema de saúde. Claro que sim, senhora Julia. Vamos a interceder a Deus. É importante cuidar-se, cuidar sua saúde e tudo. Mas vamos a orar para que você tenha saúde. Não? Vamos a interceder por você. Pero cuide-se, está bem, senhora Julia? Está bem? Bueno, 7808-8339. Vamos a bloques. Vamos a bloques de pessoas que han participado cada lunes. Cada lunes ha sido uma verdadeira batalha espiritual que hemos travado para que as pessoas prosperem. E não só prosperar, mas também prosperem com Deus.
6: Mi vida era un tanto difícil, complicada, porque pues recuerdo que no teníamos ni para comer. Había veces que teníamos que juntar pues hasta las monedas para completar el kilo, comprar unos bolillos, ¿no? E incluso pues hasta pedir prestado. Entonces sí era complicada mi vida económica. Yo al hacer un pacto con Dios, mi vida económica mejoró muchísimo. Pude conseguir un buen trabajo. Estoy prosperando.
7: Mi vida era totalmente destruida. Fui víctima de brujería y a causa de eso perdí primeramente mi negocio. A pesar de que ya mi negocio era próspero, era bendecido, ahora sí que fui perdiendo todo. O sea, los clientes dejaron de llegar totalmente. O sea, no de la noche a la mañana, pero poco a poco, al grado de que me endeudé con dos rentas, ya no tuve para pagar, tuve que quitar mi negocio, tenía un departamento, también tuve que ir. Ahora sí que desocupar e irme a vivir con mi mamá. Ahora sí que pues tuve que ahí granjearme con ella porque no tenía para comer. Ella nos daba de comer, ella nos solventaba los gastos de mis hijos y mío. Y ya de ahí, pues a pesar de que yo era estilista, quise buscar trabajo en otros lados. Pero que, o sea, ya mis manos como que perdieron como que esa de cortar cabello, o sea, hasta miedo me daba cortar cabello. O sea, ya llegué al grado de que ya tampoco cortaba cabello. Realmente luego tuve que buscar trabajo en casa. Porque ya de tal grado que ya no tenía ni para comer, busqué una persona conocida, pues me dio trabajo en su trabajo, o sea, en el lugar donde ella trabajaba, que era una jarcería, y en su casa. Yo le lavaba la ropa y yo le limpiaba ahí en la tienda. Y pues ya de esa forma me pagaba muy poquito, porque era demasiado poco. Pero yo me aguantaba por la necesidad de que, pues no. O otra cosa, como que todas las puertas se me cerraron totalmente. Y luego yo totalmente voy y busco un brujo para que se supuestamente arreglara mi problema. Me endeudé más. Ya no, en lugar de avanzar, ahí me quedé estancada con deudas. Avanzaban las deudas. Y totalmente destruido todo. Ahora ya tengo nuevamente, ahora sí, mi negocio. Tomé un curso de ventas, vendo productos de belleza, tratamientos para la piel. Y trabajo ahora no nada más en mi negocio, ahora hasta domicilio y mucha gente. Porque hay veces que no me da tiempo, pero totalmente diferente. Y había unos locales en Obra Negra, fui haciendo de uno en uno, y renté uno. Y me vinqué al otro y se arregló, y el otro ahorita hay cuatro en renta y un departamento. mas Dios ha bendecido totalmente. Mi hijo cero de malas compañías, yo cero enfermedades totalmente.
1: Bueno, usted puede participar con nosotros este próximo lunes, 7 de la mañana, 10 de la mañana, al mediodía, a las 12 del mediodía, 3 de la tarde, como también a las 6. Incluso a las 6, el señor obispo estará realizando así un clamor muy fuerte, y va a ser el lunes de la mano de Dios. ¿Usted quiere que la mano de Dios llegue a usted? Entonces participe con nosotros en uno de sus horarios. La entrada es libre y gratuita. Estamos sobre la Segunda Avenida Sur, número 530, entre octava y décima calle Oriente, en el Centro Histórico de San Salvador, propiamente en el ex Cine Plaza, donde funcionaba el Cine Plaza. Estamos a una esquina opuesta al ex Cine Apolo. ¿Se acuerda del Cine Apolo? Los más antiguos saben. Los más jóvenes, los más nuevos, pueden ubicarse bien por la Biblioteca Nacional. Estamos en la parte de atrás, a una cuadra, bien en el Centro Histórico de San Salvador, a una cuadra, en la parte de atrás de la Biblioteca Nacional. Hay un rótulo que dice Universal. Estamos a la par de la terminal A1. Ahí salen los buses para Olocuita, Cuyul, Titán. ¿Dónde más, Gabriela? Panchimal, Montelimar. Entonces, ahí está la terminal A1, ¿verdad? Ahí salen los buses. Estamos a la par, pegaditos. Te puedes salir del bus y entrar acá en la iglesia para recibir así la dirección para prosperar. Yo estaría a las 7 de la mañana. Pastor Leonard estará a las 10 de la mañana realizando así un clamor muy fuerte. Yo regreso a las 12 del mediodía, como también a las 3 en la tarde del poder. Y a las 6, mi amiga, mi amigo, a las 6, el señor obispo Fernando Alves estará juntamente con todos los pastores, un equipo de fe, hombres de Dios, obreros, ¿sabe? Estaremos uniendo nuestras fuerzas para determinar que su vida salga de esta situación, ¿ok? Para más informaciones, usted puede escribirnos o marcarnos al 7808-8339. ¿Está bien? Bueno, llegamos al final de nuestra participación. Que la luz del Espíritu Santo te bendiga.
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2: ¿Qué tal? Que Dios bendiga a toda nuestra audiencia. Es un gusto enorme estar con todos ustedes dando inicio a nuestro programa Hablando de Vida. Que Dios bendiga a toda nuestra audiencia del Oriente al Occidente, los amigos que nos escuchan también por la radio Unifé, que tiene un alcance mundial. Queremos a través de esta programación llevar a usted momentos de fe. Aunque usted esté enfrentando momentos difíciles, yo tengo una palabra para usted en Joel capítulo 3, versículo 10. Diga al débil, fuerte soy. Diga para este problema, yo soy fuerte. Usted que me escucha, usted es una persona fuerte. Usted ya venció otros problemas. Este problema también usted lo vencerá. Alce su cabeza. No permita que este problema te haga desviarse del propósito que Dios tiene para su vida. Dios, Él tiene planes de paz, de prosperidad, de salvación para usted. No cambie de estación, porque en este programa estaremos mostrándole lo que usted debe hacer para cambiar esta situación. Si usted está desesperado y precisa de apoyo, de ayuda, usted puede marcarnos ahora por este número 7808-8339. Se lo repito, 7808-8339. Con gusto estaremos blindándole la atención que usted tanto necesita. Y deje preparado un vaso con agua, porque en los instantes finales de este programa estaremos realizando una oración en su favor. Vamos a escuchar ahora una hermosa canción que yo dedico a toda nuestra audiencia. Corra la voz, avisen a todos que han pensado su programa Hablando de Vida.

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1: 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Deixe preparado um vasito com água para el momento de la oración. Y nosotros hemos hablado que la oración ayuda, pero una decisión cambia cualquier situación. Muchas de las veces, delante de un problema, delante de un desafío, falta a uno tomar una decisión, porque somos responsables por lo que hacemos y somos responsables por lo que dejamos de hacer. En la época del profeta Joel, él llama las multitudes para el valle de la decisión, como escrito está en Joel, capítulo 3, versículo 14. Multitudes, multitudes en el valle de la decisión, porque cerca está el día del Señor en el valle de la decisión. E delante de este problema, de esta situação que você está enfrentando, la fé nos cobra uma decisão. La fé sempre nos cobra uma actitud. Por isto, é necessário que você, que está enferma, decida curar-se, liberar-se, decida vencer esta depressão que lhe consume a cada dia. Decida lutar para unir a sua família, decida restaurar seu matrimônio. Quando uma pessoa está decidida, não há nada e nadie que poderá detenê-la. 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
2: Mire, multitudes en el valle de la decisión, porque se acerca el día del Señor en el valle de la decisión. Y el Señor ruge, ¿sabe qué es rugir? Rugir es como un rugido de león. Usted puede imaginar la voz de Dios rugiendo como león en el monte, dando la orden. ¿Dónde esa voz va a ser escuchada? ¿Quién va a resistir esa voz? Y el Señor ruge desde Sión y desde Jerusalén, da su voz, y tiemblan los cielos y la tierra. Pero el Señor es refugio para su pueblo y fortaleza para los hijos de Israel. El altar es eso, Él representa eso, el refugio, la fortaleza, la voz que ruge en el monte de Dios y da orden a su problema para que Él huya. Ese es el propósito de la hoguera santa. Así como usted está ahí escuchando tantas voces malas, malas noticias atrás de malas noticias, y usted no sabe qué hacer, usted en la verdad sabe. La pregunta, ¿qué es lo que usted hará? ¿Usted va a quedar escuchando, asistiendo, o usted va a tomar una actitud y tocarse e ir para arriba del altar también? ¿Quién que usted quiere que decida su vida? ¿Ah? ¿Sus problemas? ¿Sus enemigos? ¿El diablo? ¿O usted quiere que Dios decida por usted? Usted quiere tomar su decisión de fe en el altar. Entonces va y decida, coloque todos los problemas ahí en el altar y deje a Dios hacer la parte de Él. Él llama al pueblo en el Valle de la Decisión. Entonces, si usted quiere, el altar, que es el Valle de la Decisión, está esperando por usted. Y domingo ahora comienza la Semana de la Decisión. En este domingo, hasta el domingo 26, 8 días de clamor para quien necesita de una decisión, una definición en su vida. Hasta allá.
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3: Y fui hasta buscar personas que yo sabía que les había hecho daño. Y yo fui y hablé con las personas, les dije, mire, ¿sabe qué? Yo les vengo a pedir perdón, ¿no? Porque yo les causé mucho daño, ¿no? Y me acuerdo que hice, vino otra hoguera santa y hice un sacrificio por tener el Espíritu Santo. Y al poco tiempo recibí el Espíritu Santo y ahí fue. Dije, no, yo voy, se acabó. Ya el viejo Eduardo se acabó, ahora empieza una nueva vida.
0: La oportunidad de cambiar su historia está aquí. Un punto final. Es eso lo que tal vez más desea en este momento. Poner fin a una historia que ha marcado su vida con humillación y vergüenza. Vivir en esta condición, ser rehén constantemente de situaciones que siempre se presentan como irreversibles, demasiado difíciles para ser superadas, pues la vergüenza y la humillación dejan sin valor a la mayoría de las personas para tener una reacción. Y sin reacción, jamás habrá superación.
4: Los problemas económicos que yo tuve fue a raíz de que yo me divorcié. Tuve muchas carencias con mi hijo. Me faltaba a veces, pues, de comer. Era todo limitado. No podía, pues, salir. O sea, hasta recuerdo que yo contaba las monedas para el transporte. Por pena, no, yo no decía nada en mi casa, pero eso era como una vergüenza para mí.
0: Sea cual sea el motivo de su humillación, Dios tiene poder para transformar su vergüenza en honra.
4: Ahora ya no dependo de mis padres, al contrario, Dios me bendijo con un matrimonio y mi esposo me apoya.
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5: La bendición de las bendiciones.
6: Que ella reciba tu espíritu.
5: Que descienda tu espíritu sobre todos los que creen ahora.
0: Y también los mayores testimonios.
7: Nosotros aprendimos en todos estos años la que las hogueras santa es la oportunidad perfecta para alcanzar algo. Fíjate que te comparto, yo alcancé, tengo un hermano sanado de epilepsia en una hoguera santa. El matrimonio de mis papás se restauró en una hoguera santa. Mi matrimonio se debe a una hoguera santa. Toda nuestra vida gira en torno al altar, hasta la fecha. Y pasó algo sobrenatural. Y el doctor me dice así, y estas palabras de verdad son para glorificar a nuestro Dios. Él me dice, de unas horas para acá, las células de tu hija son nuevas. Las células de tu hija que le estaban dañando, hoy pareciera como si le hubieran puesto células nuevas. No tiene nada, no tiene nada.
8: Gracias a Dios, yo puedo estar aquí.
0: En cada edición hay un lugar, una inspiración y una historia de fe. 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
1: Muy bien, mis estimados, estamos viviendo la fe de la hoguera santa en todas las iglesias universales. Usted puede acudir a la iglesia más cercana a usted y recibir informes de cómo enviar tu petición a la Tierra Santa. Escrito está en el libro de Joel, capítulo 3, en el versículo 9, proclamar esto entre las naciones, preparaos para la guerra, despertad a los valientes, acérquense, suban todos los soldados. Dios está llamando a usted por medio de esta programación. Él ha visto tu dolor, Él sabe todo lo que usted ha sufrido, ha pasado, y la hoguera santa es la campaña más fuerte que tenemos, donde los mayores testimonios nacen. Personas tienen en el altar, en la hoguera santa, la oportunidad de cambiar rotundamente sus vidas. Hay una solución para usted, pero es necesario que usted se acerque al altar que se ha transformado en el Monte Sión, un lugar de salvación y un lugar de livramento. Hoguera santa en la fe del Monte Sión, una oportunidad para la transformación de vida.
9: Muchas personas viven sus vidas invirtiendo únicamente en lo exterior, en busca de la felicidad, cuando en realidad necesitan resolver los conflictos que llevan dentro de sí. Mientras no reconozcamos nuestros errores, todo continuará igual. Y sucederá que todo aquel que invoque el nombre del Señor será salvo. Porque en el monte Sión y en Jerusalén habrá salvación, como ha dicho el Señor. Y entre los sobrevivientes estarán los que el Señor llame. Esta palabra es para todos los que reconocen que están perdidos.
10: Y una vez más, fue aproximadamente una semana que no supimos de él. Entonces, nos enteramos de una noticia tan desagradable. Por medio de las redes sociales, él fue publicado de que debido a una sobredosis de lo que él consumía, pues cayó prácticamente inconsciente en la calle. Llegando al hospital, mi hermana le es avisada de que no hay muchas posibilidades de que él siguiera viviendo y que en ese momento tenía que firmar y decidir para que se realizara la intubación. Entonces decido yo entregar en el altar el alma de mi hermano. Y dije, Dios, haga de él su voluntad.
11: Decidí limpiar mi corazón, decidí limpiar mi alma. Soy un joven feliz, un joven alegre, un joven que retomó sus estudios, un joven en el cual ya convive con la familia.
10: Y gracias al Espíritu Santo que está siempre aconsejándonos, siempre guiándonos, siempre hablándonos y darnos y nos da fuerza para continuar confiando y para hacer la voluntad de Dios.
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12: El Espíritu Santo es lo más valioso. 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Aquí estoy contigo y nunca te voy a dejar. 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
1: 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El que tiene sed, venga a mí y beba del agua de vida. Así dice el Señor. ¿Usted tiene sed? ¿Sed de sanidad? ¿Sed de restaurar su vida? 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Apunte la dirección: Segunda Avenida Sur 530, entre la octava y décima calle Oriente, en el Centro Histórico de San Salvador. 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Estamos en todos los departamentos. Usted puede marcarnos ahora 7808-8339 y le daremos informes de la Iglesia Universal más cercana a usted. Dé un paso de fe y pare de sufrir.
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Muy buenas noches, que Dios bendiga a usted de manera abundante. Gente, comenzamos su programa, La Hora del Milagro. Y usted tiene que saber que usted no está luchando contra... ¿Cómo podría decir la palabra, gente? Usted no está luchando de una manera física. Su lucha es espiritual. Yo voy a estar mostrando para usted personas, relatos de personas, que la lucha de ella la estaba perdiendo por ella no luchar de manera espiritual. Si usted lucha con los recursos humanos, usted no va a vencer el mal. Usted no va a lograr vencer ese problema que usted tiene, sea familiar, sea económico, sea de salud. Yo no sé en qué situación usted se encuentra, mas usted tiene que saber que por detrás de los problemas que a veces uno piensa que son normales, existe un mal. Entonces, antes de nosotros entrar en el tema de hoy, yo voy a estar colocando esa canción para usted que la producción preparó. Voy a estar también colocando para usted el spot que habla de la radio Unifé. Si usted no sabía, nosotros tenemos una radio 24 horas. Ella es virtual. Usted entra en el link, entra en el enlace y usted puede tener ahí allá una programación dedicada para usted. Usted que le gusta alabanzas, a usted que le gusta meditaciones, mensajes de fe. 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Vamos a estar colocando. Y regresando, vamos a estar hablando acerca del punto de luz. Ese propósito que los días viernes estamos realizando. Y en el que muchas personas ya se han sumado y están viendo el poder de Dios actuar. El Señor dijo, haya luz. Y fue la luz, y cuando la luz llega, las tinieblas desaparecen, las puertas comienzan a abrirse, y aquello que parecía que estaba todo perdido, Dios lo revierte y nos da la victoria. Acompañemos ahora esa canción, ese spot de la radio Unifé, y la promo que habla acerca del punto de luz.

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Ya estamos de regreso, gente, con todos ustedes. Y usted puede ahí marcarnos en nuestro WhatsApp 78088339. Ya tenemos días que no estamos leyendo mensajes. La producción no me recuerda. Más vamos a estar leyendo mensajes. Si usted nos está escribiendo, nosotros vamos a estar leyendo a medida que los minutos pasen. ¿Está bien? Yo quiero colocar ahí para usted la historia. Yo voy a colocar ese testimonio. Y usted va a acompañar ahora la historia de la señora María Fernanda. Y usted se va a sentir identificado, porque a veces uno dice así, ah, no, pastor, eso solo me pasa a mí. Usted se va a dar cuenta que hay muchas personas, tal vez, que están enfrentando lo que usted está pasando. Mas lo que llama la atención es que la señora María Fernanda, ella ya resolvió el problema. ¿Y usted cuándo lo va a resolver? De ese paso de fe, gente. A veces usted escucha la programación, le gusta, más usted dice, ah, no, queda muy lejos, ah, que tengo que hacer el tiempo, que hay trabazón, que llueve. Venza todas las dificultades

0: presenten y ese viernes ahora nosotros les vamos a esperar. Haga como la señora María Fernanda. Acompañamos la historia de ella. Vamos a estar colocando nuevamente la promo del punto de luz, que es un propósito que durante todo este mes de julio lo estamos realizando, a donde el mal entra por el corazón. Usted sabía que cuando uno pelea, yo no sé si usted es de pelear, si usted es de enojarse rápido, mas cuando uno se enoja, ¿qué es lo primero que hace? Insulta, levanta la voz. ¿Para qué? Para que la otra persona también se ofenda. Y si alguien le dice algo que le duele a usted, usted le va a querer responder, usted va a querer decirle algo también que le haga sentir mal a la otra persona. Y es en esos momentos que el mal aprovecha para él destruir a la persona, con odio, con resentimiento, con deseos de venganza, con envidia, llevando a la persona a querer el mal, querer hacer una brujería, un daño. Ese es eso que el diablo quiere, gente. Por eso yo quiero que usted acompañe la historia de la señora María Fernanda, la promo que habla del punto de luz, que este mes estamos haciendo la oración de liberación en el corazón, porque la palabra de Dios dice: de todas las cosas, cuida tu corazón porque él es perverso. Entonces, vamos a la historia de la señora María, vamos a la promo del punto de luz y ya regresamos con todos ustedes.
1: Mi nombre es Fernanda Reina y yo fui libre un día viernes. Bueno, fue como a la edad de mi niñez. Principalmente, bueno, yo sufría mucho de insomnio. Tenía mucho insomnio, y cuando lograba dormir por las noches, pues siempre era como soñaba cosas malas, ¿eh? No solamente tenía insomnio, sino también veía sombras. Siempre alrededor de mi cama, siempre veía sombras que me rodeaban. No les veía el rostro ni nada, pero siempre estaban ahí como presentes, ¿no? Eran como muy claras, que eran como bultos, ¿no? Era como algo desconocido y a la vez como que lo tomaba como normal, ¿no? En cierta manera, por el no saber, porque como era muy chica, entonces no sabía por qué pasaban esas cosas, pero sí sentía como, tal vez hasta como en cierta parte normal, pero también me daba miedo, ¿no? Me sentía muy, con mucho miedo de lo que pasaba, de lo que escuchaba, de lo que sentía. Y si yo ya estaba mal, era como un peso más que se agregaba a lo que yo pasaba, ¿no? Entonces, en cuestión de mi familia, pues yo no dialogaba mucho con esto porque ellos tenían otros problemas y yo hasta pensaba, no, bueno, entonces si yo llego con esto y les digo cómo me siento, cómo me frustro, el miedo que tengo, pues a lo mejor sí van a creer en mí, me van a escuchar, pero no me van a entender a cierta manera. Entonces, pues no hablaba mucho con ellos, o sea, en mi comunicación se cerraba mucho la verdad. Desde que llegamos a la iglesia se notó la diferencia. Principalmente, bueno, en mí, pues lo primero que se notó la diferencia fue que los tormentos espirituales que tenía en la noche, pues todo eso se quitó. O sea, ya dormía, de hecho, bien, tranquila. Empecé a tener como tranquilidad, empecé a tener mucha seguridad. O sea, realmente fui otra persona. Nada que ver a lo que era antes, porque antes hasta incluso para hablar con una persona era muy cerrada. Y por la misma inseguridad, ¿no? Pero ya después de eso, pues ya fue una transformación total desde el primer día. Sobre todo por la paz, ¿no? Que tuve. El peso que también yo sentía, así como en mi espalda también. O sea, fue como si me liberara de algo que cargaba, ¿no? Entonces me liberé totalmente de eso. En cuestión de los pensamientos y todo eso que a veces yo también tenía, pues todos los pensamientos malos salieron. Empecé a tener más como libertad, me sentía libre. O sea, yo cargaba algo, pero al momento de participar los viernes y todo eso, me fui liberando totalmente de todo. Fue un proceso, no fue de la noche a la mañana, pero fue un proceso en el que sí, fui poco a poco liberándome de todo esto hasta estar completamente libre. Ahora pues puedo describir que Fernanda es una persona totalmente diferente, una persona que tiene confianza primeramente en Dios, confianza en sí misma, en libertad. tiene esa paz que, bueno, solamente viene a través del Espíritu Santo, porque si no fuera por él, pues la verdad que sería otra cosa, pero es una persona llena de felicidad. Bueno, soy una persona llena de felicidad, de tranquilidad, y sobre todo esa paz que solamente viene de Dios no se compara con cualquier otra. O sea, en el mundo podemos tener tanto momentos buenos como momentos malos, pero la paz de Dios no se compara con absolutamente nada. Eso siempre está presente y es lo que me da la tranquilidad, la libertad de ser quien soy y quien Dios principalmente quiere que yo sea, ¿no? Entonces, soy una persona feliz, soy una persona libre, llena del Espíritu Santo, que es lo más importante.
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0: Bueno, gente, usted puede ahí seguirnos en nuestras redes sociales. Yo no sé si a usted le gusta el Facebook, Instagram, TikTok. Seguramente usted debe tener. Y si no tiene, pídale al nieto, pídale a su hijo ahí que le busque allá en el buscador universal El Salvador. Y ahí usted va a encontrar contenido, usted va a encontrar los próximos eventos que vamos a estar realizando en la iglesia. Usted va a también recibir diariamente mensajes que van a alimentar su fe. Más ahora que estamos en el ayuno de Daniel. Ah, pastor, yo no sé qué es el ayuno de Daniel. De acá a poquito la producción va a estar colocando para usted esa materia que habla acerca del ayuno de Daniel. Y si usted quiere, yo le invito también a que usted se sume. Haga esos 21 días. Haga ese propósito de fe. Yo le aseguro que espiritualmente usted se va a sentir renovada, fuerte. Usted va a ver una gran diferencia. Entonces, vamos ahora a escuchar un testimonio más. Yo voy a colocar un testimonio más para usted. Porque los días viernes se guerra. Pero no guerra contra personas. Es la guerra contra sus problemas. La guerra contra la raíz de ese mal que usted carga en su vida. Llámese envidia, llámese maldición, llámese un daño que le hicieron. Yo no sé de qué manera el mal entró. Solo sé una cosa. Si usted viene el día viernes, usted va a salir liberada. Acompañemos.
1: Cuando salía de casa, yo veía cómo aventaban los asientos del café en mi puerta, a veces hasta a algo así como se veía como atole blanco, y después del lado de mi reja me aventaban huevos. A partir de ahí fue que mi esposo perdió su trabajo, todo lo que habíamos hecho con esfuerzo y sacrificio se venía abajo porque salió de su trabajo, lo despidieron sin ningún finiquito, sin ningún recurso de los años que él había trabajado. De ahí empezamos con muchos problemas en cuestión de salud, porque mi esposo se enfermaba. Llegó el momento que no teníamos ni siquiera para ir al médico. Todo lo que queríamos hacer se nos venía abajo. Enfermedades con mis hijos, al grado de que me marcaban de la escuela para que fuera yo a recoger al más pequeño. Entonces mi hija también, como caímos en problemas de economía y discusión con mi esposo, mi hija al ver esa situación, ella decidió irse de la casa porque ella no soportaba de que estuviéramos peleando. Yo ya no podía dormir porque yo tenía que estar al pendiente de mi esposo, porque en su desesperación llegaba el momento en que él me decía que valía más muerto que vivo y él no dormía. Yo no vivía en paz, yo vivía siempre preocupada por el día a día de cómo sustentar a mis hijos, de que mi esposo no fuera a cometer una locura, la verdad. Entonces yo no dormía en esos momentos, yo escuchaba voces, yo veía bultos y yo no estaba en paz en mi casa. Llegamos al grado de visitar casas de limpia porque pues no falta quien nos diga, ¿no? Fulana de tal te puede ayudar. Toda mi vida había sido de negatividad, de que no podíamos hacer las cosas, de que pues era la cruz que yo tenía que cargar, ¿no? Porque Dios así lo quería. Pero cuando yo llego al Templo de los Milagros por primera vez, para mí fue un mundo diferente, porque yo escuché que todo aquello que yo sabía que ya no se podía hacer y que ya no había vuelta para atrás, no. Yo la palabra de fe fue que yo me tomara de las manos del Dios vivo, todopoderoso, y que Él podía sacarme del pozo donde yo estaba. Yo fui liberada de todos los tormentos espirituales que yo tenía. Y así el Espíritu Santo tomó la dirección de la vida, no tan solo de mi vida, sino la de mi familia también. Se nos quitaron esos pensamientos de quitarnos la vida. Ahora mi esposo y yo tenemos un deseo inmenso de seguir adelante. Ya no tenemos esos pensamientos de quitarnos la vida, porque ahora todo es paz, tranquilidad. Mi matrimonio se restauró, se nos quitaron el pensamiento de divorciarnos jamás. Ya no pensamos en eso. Mi hija regresó a la casa. Ahora mis hijos tienen una confianza plena en nosotros como familia. Y ahora somos una familia bendecida, gracias a Dios. Gracias a Dios, mi esposa ahora tiene su trabajo, también tiene su negocio de un autolavado. Mi hijo, el mayor, también tiene su trabajo estable. Mi hija tiene un matrimonio bonito, tengo unos nietos hermosos. Mi joven también trabaja en el autolavado. Y gracias a Dios, no tengo problemas con mi familia.
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0: Bueno, gente, nosotros vamos a esperar por usted ese día viernes en 5 horarios: 7 de la mañana, 10 de la mañana, mediodía, 3 de la tarde o a las 6 de la tarde. Si usted viene por la tarde, ya traiga una sombrilla porque últimamente está lloviendo por la tarde, entonces ya véngase preparada, véngase lista. Mas nosotros vamos a estar esperando aquí en nuestro Templo de la Fe, aquí en San Salvador. Nosotros estamos en la Segunda Avenida Sur, número 530, entre la octava y décima calle Oriente. Estamos aquí en el Centro Histórico, una cuadra atrás de la Biblioteca Binaes. Tenemos un amplio parqueo. Si usted trae carro, usted puede traerlo, no se cobra, usted no tiene que pagar nada, es totalmente gratuito. Si usted tiene niños, tráigalos, porque también tenemos escuelita bíblica para ellos. Y ahora usted tiene que dar el paso de fe, gente. Usted escucha, le gusta el programa, mas si usted no viene, no va a pasar absolutamente nada. Márquenos ahí ahora, si usted nos está escuchando desde algún departamento o desde algún municipio aquí de San Salvador, y con mucho gusto nosotros vamos a estar diciéndoles si tiene ahí una universal cerca a usted para que ese viernes vaya por el punto de luz. ¿Está bien? Nosotros nos vamos quedando por acá, mas yo le dejo esa promo, esa invitación que habla del día domingo. Bendiciones a todos.
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3: Usted ve que la palabra de Dios, ella no falla. Cuando nosotros optamos para buscarlo con decisión, con fe, Él nos dice no. Eso podemos encontrarlo en muchos lugares y con muchas personas de pronto. Muchas de las veces nosotros queremos contar con las personas y en la hora de la hora las personas nos dicen no. Pero Dios no es así. Observe lo que dice aquí la palabra de Dios en Joel capítulo 2 y versículo 27. Y conoceréis que en medio de Israel estoy yo y que yo soy el Señor Dios y no hay otro. Y mi pueblo nunca jamás será avergonzado. Usted, amigo, amiga, que ha pasado por mucho, muchas humillaciones, muchas vergüenzas, muchas pérdidas. Hay una promesa para usted. Él dice que usted nunca más sería avergonzado. Nunca más usted viviría enfermo, desahuciado, siendo atormentado, viviendo cansado. Hay una promesa para usted. Él dice que aquí yo puedo entender que usted no vivirá solo, sola. Él promete estar. Él promete vivir en nosotros. Y todo el mundo sabrá. El mundo tiene que saber. No es verdad. La mayoría de las personas que nos rodean Saben cómo usted ha sufrido, saben cómo ha sido su vida. Ahora, ellos verán lo contrario. Si usted, amigo, amiga, busca de Dios, como fue el caso, aquí usted va a escuchar el caso de Jesús Valdivia. Eran vicios, eran problemas en el matrimonio, eran pleitos, eran discusiones, eran tormentos espirituales y etcétera, etcétera, etcétera. Pero cuando él llegó a la Universal, hubo una restauración en su matrimonio, en su vida. Acompaña el testimonio y ya regresamos ya con esta promo que habla de domingo. Porque domingo nos estamos preparando para domingo, nos vamos a preparar para domingo 26. Todo va a comenzar en este domingo. Ahí está. Acompañe, ya regresamos.
4: Desde los 15 años yo empecé a consumir alcohol y a los 25 años yo empiezo a consumir marihuana diariamente. Me llego a casar y yo llevo estos vicios hacia mi matrimonio. Desde los 15 años yo empecé a consumir alcohol y a los 25 años yo empiezo a consumir marihuana diariamente. Me llego a casar y yo llevo estos vicios hacia mi matrimonio. Sentía que consumiendo estos vicios iba a llenar este vacío que yo tenía. Quería encajar con mis amigos.
5: Mi esposo tomaba mucho y él cuando tomaba se transformaba en otra persona, entonces peleábamos mucho por eso.
4: En las noches sentía que se me subía el muerto, así como dicen, cosa que nunca había sentido. Yo empiezo a tener miedo a la oscuridad. Mi esposa se enferma, y yo sin dinero tengo que llevarla al doctor. La llevé con varios doctores donde me decían que ella iba a tener medicamento de por vida.
5: Tenía mucho miedo, incluso de dañar a nuestros hijos, porque llegaban pensamientos muy feos y yo no sabía cómo actuar y yo tenía miedo de hacerles daño. Entonces, así pasó mucho tiempo. Después siguieron más problemas, incluso económicos. Había días que no teníamos ni para comer, que andábamos comiendo de lo que nos daba, por ejemplo, mi suegra o mi familia, así, pero no teníamos para comer absolutamente nada. Hacíamos una comida al día nosotros. Los niños pues sí comían, pero nosotros no.
4: Yo llegué a pensar que no había solución para nuestra familia, a estar refugiado en los vicios. Pensé que en toda mi vida iba a seguir así, usando la marihuana. No me veía de grande fumando, tomando, y que ese era el ejemplo que le iba a dar a mi familia.
6: Entra en mi casa, entra en mi vida.
4: Nosotros llegamos al Templo de los Milagros por una invitación. Sentí que ese peso que tenía se me fue. Empiezo a ese vacío que tenía que usaba con las drogas, empezó a cambiar, a salir de mí. Sentía una seguridad, una paz, una tranquilidad y sobre todo tenía aquella fe de que Dios me había escuchado. Y empiezo a tener amor, amor por mí mismo, por mi familia, por las demás personas. Yo sabía que al caminar por la vida ya no iba a estar solo, que tenía un Dios en mi vida. Un Dios que me escuchaba, un Dios que me sacó de los vicios, un Dios que transformó a mi familia, que curó a mi esposa, porque ella también fue sanada de estar desahuciada, que le dijeron los doctores que ya no tenía solución. Empezamos a prosperar, a pagar las deudas, empezamos a tener que comer, que vestir, empecé a crecer en mis negocios. Tenía una huerta de aguacate que ahorita ya es más grande. También tengo una empresa de vehículos, de compra y venta de vehículos. Mi esposa tiene un restaurante de mariscos. También ella vende ropa. Somos una familia diferente, somos una familia transformada. Somos una familia que nos respetamos, que nos amamos. Y pues hoy doy gracias al Espíritu Santo por haber transformado a mi familia.
2: ¿Cómo está su vida hoy? Muchos intentan sonreír, pero por dentro están cansados de sufrir. Buscan respuestas, intentan cambiar, pero nada parece funcionar. Sin embargo, aquí muchas personas encontraron lo que estaban buscando. La lista de testimonios no tiene fin. Porque cuando Jesús entra en un hogar, todo comienza a transformarse. Permita que Dios escriba una nueva historia en su vida. Si usted necesita de ayuda, comuníquese a nuestro WhatsApp al teléfono 780-880-339. Podemos ayudarle.
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0: será este domingo. En este domingo, a las 7 de la mañana, 9 y media de la mañana, son dos servicios principales. Si usted no puede venir en esos dos horarios, usted puede venir a las 3 de la tarde o 5 de la tarde. Traiga su botellita con agua, traiga a sus amigos, haga del todo para venir y participar. ¿Sabe, amigo, amiga? Dios, Él le ama tanto. Dios, Él espera por usted. Todos ya vieron cómo usted perdió, cómo usted fue humillado. Todos se burlaron de usted. Muchas personas, más de una, vio cómo usted ha vivido. Sabe cómo ha vivido. Pero Dios quiere hacer algo nuevo en la vida de usted. Algo nuevo y algo muy grande. Usted que está desahuciado. Usted que tiene un familiar en los vicios. Usted que está desempleado. Usted que está endeudado. Usted que está enfermo. Dios quiere hacer algo muy grande con usted. Ahí está la invitación para usted. Este domingo. Aquí en Soyapango. Sexta Avenida Sur. Número 21, Barrio El Calvario. Estamos donde antes era el Cine Fox. Estamos cerca del depósito de tela. Una cuadra de casa familiar. Antes de llegar el cañón. Ahí está. Este domingo esperamos por usted y por todos aquellos que quieran. Traiga su botella con agua. Nos vamos a preparar para el domingo 26. Le dejamos con esta promo una vez más. Una promo más, una invitación más para este domingo. Usted no tiene que pagar nada y no le compromete a nada. Nuestro número de WhatsApp es 6045-5773, por si usted nos ve a lo largo y a lo ancho del país, le vamos a darle la dirección más cercana a su domicilio. Esperamos por usted, que Dios los bendiga, volvemos con usted mañana.
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0: Hola, hola, buenas noches, gentiles amigos. Caramba, gracias por acudir a nuestra cita. La cita que tenemos, don Mauricio Ortiz, esta servidora, y no estoy sola, por supuesto, hay un amigo de este programa, un amigo que nos da un gran aporte a través de su talento, porque aparte de ser un doctor ya conocido de ustedes, es un gran escritor, un gran actor, y por supuesto no podía faltar el doctor Juan Carlos Vargas esta noche. Bienvenido.
1: Muchas gracias, gracias. Me siento como en mi casa siempre aquí, sabiendo que al otro lado pues hay un montón de oyentes que son fieles a este programa.
0: ¿Qué me le comentan? ¿Que lo escuchan? A mí me comentan mucho. El doctor Vargas, su invitado, y por supuesto para mí es un privilegio tenerlo en esta cabina.
1: Pues sí, hay mucha gente que me ha comentado que escuchan el programa. He conocido amigos por estar en este programa, porque me han escuchado y luego ellos son amigos de un amigo y resultamos siendo amigos todos.
0: Se da cuenta. Entonces hablamos de un millón de amigos. Por supuesto, nos hablábamos con el doctor extra micrófono y me comentó que el día de ayer tuvo mucha inspiración escuchando a ese grande español, Joan Manuel Serrat.
1: Sí, correcto. Ayer
0: Uno de sus
1: escuchaba,
0: favoritos, ¿no?
1: por supuesto, él, Alberto Cortés.
0: Facundo Cabral,
1: Sí,
0: Sabina, Joaquín
1: Sabina,
0: Sabina.
1: sí. Entonces, pues escuchando a Serrat en un concierto, una introducción a una de las canciones que se llama La Luna, que lamentablemente es en catalán, por eso es que no la conocemos. Pero un día quizás vamos a traer el texto y lo vamos a leer aquí.
0: Me encantaría.
1: Muy bien.
0: Y ya traducido a nuestro idioma.
1: Sí. Pues entonces, de ahí surgió algo que, como está recién nacido, todavía no ha sido bautizado, pues no tiene nombre.
0: Pues a mí me encantaría que usted le ponga nombre en este momento y que nos demos ese lujo de iniciar este programa con esa bella interpretación, Poema sin nombre, de la autoría del doctor Juan Carlos Vargas.
1: Sin alas, sin pico, con todos los argumentos del canto, con un millón de abecedarios para hacer malabares con ladrillos palabras y construir nubes, amaneceres, atardeceres y lunas en todas sus fases, con mazorcas de historias como para tapizar el pasado y entejar el futuro, pero sin una sola pluma, sin 60 segundos de vuelo en mi registro. Todos los planos y materiales para hacer cascadas de cantos, pero sin alas, sin pico, con todo el argumento del canto y sin poder de cantar. Mudo resultó el pajarito, laguna, la montaña que no vomita, el embudo que se traga el universo, sin alas, sin pico, sin el poder de cantar, el ojo de agua. El ojo de agua, humilde, pequeño, desapercibido, sin alas ni pico, no canta, murmulla, murmulla, murmulla, y fluye bella la vida.

0: Disfrutando su cafecito, ¿no?
1: Por supuesto, y la compañía.
0: Bueno, el cafecito es el que no puede faltar para que nos dé mucha inspiración, que nos dé mucha motivación y para mantener motivados, por supuesto, a esos oyentes que están esperando noche a noche este espacio, Tú, el amor y la música. Tengo en mis manos aquel libro que usted me obsequió, Los 90 años de historias y 50 versos de amor, de su gran amiga, doña Mayela Bou.
1: Sí, es un libro precioso y pronto estará ella aquí en el programa.
0: Me encantaría porque, si recuerdan ustedes, nos referimos a ella como una mujer con el alma inundada de poesía y totalmente libre para hacer de su escritura una mágica aventura. Lo que me encanta es que es una persona muy joven, ¿no?
1: Sí, sí, jovencita y muy alegre.
0: Y es despertar en los jóvenes ese gusanito para que escriban, para que no se cansen de escribir esos versos tan bonitos, ¿no?
1: Que se atrevan a escribir y que se atrevan a leer.
0: Eso es lo que importa. Bien, pues hablando de Mayela Bou, me encantaría que nombráramos este poema y lo iniciemos así, de la inspiración de Mayela Bou. Nómbrame, por favor, y aunque la ternura hoy te sepa a derrota, de cada letra pronunciada nacerá un verso de amor.
1: Repítelo.
0: Repítelo antes de morir.
1: Mañana o dentro de 30 años y verás cómo vagamente tus labios reconocerán que poseíste el amor y lo dejaste ir.
0: Nómbrame, por favor.

Interesante la poesía 90 años de historias y 50 versos de amor de Mayela Bou. Hay otro poema que encontramos, me encantaría que programásemos este que se llama simplemente Eternidad y que dice

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1: Todo ahora es tan lejano.
0: Dejaste de doler para convertirte en mi mejor historia de amor.
1: Trascenderemos en estos versos que siguen naciendo para ti.
0: Ahora somos un dulce y fugaz recuerdo.
1: Simplemente eternidad.

0: Estamos gozando, estamos disfrutando, estamos deleitándonos con esta hermosa poesía de la autoría de Mayela Bou y este libro tan precioso, ¿no? Los 90 años de historias y 50 versos de amor. ¿Qué le parece, doctor Vargas?
1: Lo disfruto mucho y quizás los oyentes deberían saber por qué se llama 90 años de historias.
0: Cuéntenos.
1: Pues es porque Mayela dedica este libro a su madre, cuando su madre cumplió 90 años. Ahora, pues está con ella, dentro de poco tiempo volverá al país y la tendremos aquí en el programa.
0: Va a ser nuestra invitada de honor, por supuesto.
1: Sí, ella ya supo que usted ha leído sus poemas, ella escuchó la grabación y está feliz, está encantada.
0: Pues si nos está escuchando a través de la internet, mis mejores deseos y realmente me encanta su poesía, me identifico mucho con ella. Me encantaría que tratáramos de interpretar otro verso de ella. Selecciónelo usted, doctor Vargas.
1: Es que si yo pudiera...
0: Me encanta.
1: ¿Le parece?
0: Claro que sí.
1: Bien.
0: Este verso dice...
1: Si yo pudiera escribir todo esto que siento, ordenaría mis letras y mis sentimientos, escribiría poemas y versos de amor, o quizás simplemente te diría, te amo, en la estrofa de una canción.
0: Si yo pudiera sobre un lienzo pintar, ordenaría mi tierra, mi cielo, mi fuego y el mar. Buscaría colores en los cuatro elementos que pudiera plasmar. El brillo de tus ojos, la calidez de tu sonrisa, la fuerza de tus pasos al caminar.
1: Si yo pudiera dar forma al amor, le pediría a mis manos que de ellas naciera una escultura capaz de hacer vibrar a la misma piedra que se dejó moldear.
0: Si yo pudiera tenerte a mi lado, pondría en tus manos pluma, pincel y escoplo. Entonces tú sabrías cuánto te amo.

0: Figúrese cuánta poesía en estos 90 años de historias y 50 versos de amor. Este me encanta, doctor Vargas, este que dice, tengo el alma inundada de poesía.
1: Es que estamos varios así, ¿verdad? Inundados de poesía, como los oyentes.
0: Claro, y como la experiencia que tuvimos hace unos meses, ¿no?
1: Un par de semanas, ¿no?
0: Sí. Esa recepción del público asistente me impactó, me hizo sentir la mujer más importante porque tuvimos excelente participación y esa interacción emocional de los que llegaron me impactó sobremanera.
1: Fue algo increíble y le agradezco que haya estado usted con nosotros porque usted iluminó todo aquello.
0: No. Al contrario, creo que su sobrina se llama...
1: ¿Eugenia?
0: Eugenia tuvo una destacada participación, su sobrino también, el
1: Benjamín,
0: escritor,
1: sí.
0: Benjamín, que ya lo hemos tenido en estos estudios, y la participación del doctor Vargas, que fue sencillamente espléndida. Lo felicito.
1: Pero creo que lo mejor fue toda la gente que nos acompañó.
0: Me encantó porque no vi un rostro de aburrimiento, todos participaron, platicaban, daban sus aportes. Esa tertulia me pareció una velada exquisita.
1: Y pedían más.
0: Y bueno, ¿cuántas anécdotas vamos a tener en nuestro recuerdo de lo que nos dejó ese importante evento?
1: Y las que vamos a crear con otros eventos.
0: Claro, y les decimos a nuestros amigos que Calpataru se prestó con un escenario tan bonito, un ambiente familiar tan extraordinario que nos hizo realmente sentirnos bien.
1: Así es, todo confabuló a favor de la poesía.
0: Exactamente. Pero sigamos con la poesía de Mayela Bou. Aquí está este poema que me encanta, tengo el alma inundada de poesía, y dice... Tengo el alma inundada de poesía, de palabras que se forman con sentido, buscan el afluente imparable que emana del corazón a mis dedos, para escribirte... Un par de versos con romántica utopía.
1: El papel color de luna es como una manta que cobija tu esencia y la mía, bordada delicadamente de estrellas y suspiros, con encajes de caricias compartidas.
0: Después de largas horas de abrigo, algunas letras se dibujan con el afán de enamorarte y que sea en lo profundo de tus grandes ojos negros el lugar donde estos versos tomen vida.
1: Tengo el alma inundada de poesía.

0: Hemos estado en amena conversación en este espacio Tuve el Amor y la Música con nuestro invitado de hoy, el doctor Juan Carlos Vargas. ¿La pasó bonito, doctor?
1: Sí, perfectamente.
0: De veras, vivimos la poesía y nos encanta.
1: Por supuesto. Y qué bueno saber que hay muchos oyentes que siempre están atentos al programa y que disfrutan también.
0: Y no solo disfrutan, sino que nos dan sus deseos de volver a escribir. Prueba de ello, personas que nos envían sus poemas que se han hecho asiduas de oyentes de este espacio.
1: Sí, así que la poesía va en crecimiento.
0: Y nos trajo un libro usted también. No nos lo va a regalar, pero nos dice, es un libro que se llama Poetas Jóvenes del Salvador. Figúrense ustedes, estábamos hojeando y nos damos cuenta que incursionan autores de esa década, de la década del 60,
1: del
0: ¿no?
1: Del 60, el libro es editado en el 60.
0: Sí, por supuesto, y ahí figuras como Álvaro Menéndez Desleal, su seudónimo, ¿no?
1: Sí.
0: Álvaro Menéndez Leal. Nos encanta y me gustaría que cerráramos el programa con un verso de él, ya que usted es fiel admirador de su poesía. Doctor Vargas, le cedo los micrófonos para que nos interprete ese poema. Hacemos el paréntesis para agradecer a nuestros amables amigos su permanencia con Radio El Mundo y este su espacio Tuve el Amor y la Música. Don Mauricio Ortiz, el doctor Juan Carlos Vargas y esta servidora les dan las buenas noches, felices sueños. Y aquí la voz de nuestro amigo el doctor Vargas y este poema que se llama
1: Arcoíris. Hamaca de siete paños en que se mece la brisa, listón que ha puesto las nubes colgando en la lejanía, banderola de señales, semáforo sin esquinas, alada cuerda de seda donde los pájaros brincan, alfabeto del color con que se escriben los días, cartelón de propaganda en que se anuncia anilina, viudo párpado del cielo y divorciada pupila, iris polícroma flor sin aroma y sin espinas, siete lazos con que Dios ata las siete cabritas.

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¿Qué es un lujo? 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Lujo es poder pasear por la orilla del mar. Lujo es salir a las calles y respirar sin mascarilla. 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Lujo es disfrutar con cada amanecer. 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

El tema musical de Marea Baja anuncia el cierre de nuestra transmisión para este día. 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Nos encontraremos en un nuevo amanecer el día de mañana.

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Puse a su puerta mi ofrenda, sin tarjeta ni razones, y me retiré despacio. Era una tarde de junio, como esta.

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Este es el tiempo, amiga, que te dije para encontrarnos en una madrugada bajo los jazmines. Después de los caminos, después del canto y el llanto, para juntar las manos en una sola oración de amor. Cuando es dulce el retorno, tiempo de nuestras mariposas y nuestros besos, el que te dije, amiga, hace quién sabe cuánto, para encontrarnos en una madrugada bajo los jazmines que julio despetaba.

y yo tenemos el poder de amarnos, aceptarnos, regocijarnos por lo que somos. Nuestra mente está lista para conducirnos a la abundancia, a la prosperidad, a la salud. Poderosos somos. Merecedores por derecho propio de logros y realizaciones, para vivir dichosamente y llevar a cabo nuestros propósitos.

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Estar enamorado, amigos, es ver la estrella de la tarde por la ventana de una casa campesina.

Mayo otra vez. Mayo de nuevo. Mayo en la enredadera del renuevo. Mayo otra vez. Mayo viajero en las nubes del día mensajero. Hijo del sol, abuelo del maíz y padre del gusano y la raíz. Mayo de la fecunda enredadera, hijo del verde de la primavera. Nieto del sol, ahijado de la luna, contando las estrellas una a una. Bendición de la milpa campesina y del pájaro azul que por él trina. Mayo azul, mayo verde, mayo ambarino, mayo pintado con azul marino, mayo amarillo por la mandarina, mayo grisáceo por la golondrina, mayo húmedo, mayo caluroso, mayo de barro tierno y oloroso.

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Yo también celebraré la Navidad y el Año Nuevo con mi pensamiento unido al tuyo, con el resplandor de las luces, de inciensos, de esencias, de velas. Mi Navidad está contigo, donde quiera que estés. Recibe mi mensaje que llega con el viento, como estrella en el firmamento, siempre encendida, brillando para ti. ¡Feliz Navidad y Año Nuevo bendecido!

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La música del agua daba ritmo de amor a tus pasos, ibas en agua de gracia y tu gracia caminaba. Aroma de amor, sendero y cántaro y trenza ibas esa mañana fresca de febrero.

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Gracias, Señor, por este día. ¡Qué bello amanecer! ¡Qué hermoso es tu sol! Gracias, Señor, por la alegría de otra vez poder ver y sentir el amor. Gracias por todas las cosas. Todo es tu creación. Gracias por quererme tanto, por la voz y el canto. Gracias, gracias, gracias por la luz de las estrellas, por poder girar con ellas y parte de un todo ser. Gracias porque hay días felices. Y lo más maravilloso, conocer, Señor, tu amor, tu poder. Gracias, Señor, porque cuando yo te pedía, tú decidiste darme vida para disfrutar de todo. Gracias por las risas infantiles y por la paz. Gracias. Gracias. Gracias.

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Lo siento. 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Gracias. 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Lo siento. Perdóname. 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

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Buenos, muy buenos días. Todas las mañanas que entra por mi ventana el señor sol, doy gracias a Dios por otro día más. 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

La rectitud no tiene prejuicios o parcialidad y está imbuida de verdad y justicia. Las personas deben adherirse a la conducta correcta y asegurarse de que nunca actúen de modo contrario a ella. Es un error desviarse de la rectitud. El sendero de la rectitud requiere que la gente abandone el odio hacia otros y cultive la concordia mutua y la amistad. A través de estas, el mundo se convertirá día a día en un lugar de felicidad. Si la concordia y la amistad están bien establecidas, el mundo estará libre de indisciplina, desasosiego, desorden e injusticia. Cualquiera que sea la virtud que desee seguir, primero capta su real significado y luego cultívate diariamente y benefíciate de ella. De esta forma, crece la sabiduría y se obtiene una alegría duradera. Swami Sri Satya Sai Baba.

Pienso para mí mismo, ¡qué mundo tan maravilloso! 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
6: 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El éxito es la suma de pequeños esfuerzos repetidos cada día. 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
23: Hola, soy Nelly Portillo, directora general de la firma Abogados Consultores. Ahora hablaremos de la cesión de derechos hereditarios. Si te corresponde aceptar una herencia, pero aún no has seguido el trámite de aceptación, puedes disponer de tu derecho hereditario cediéndolo a otra persona. A eso se le llama cesión de derechos hereditarios. Esto permitirá que aquella persona a quien se le cede el derecho siga el trámite de aceptación de herencia y logre titularidad de los bienes dejados por el causante. Para perfeccionar el contrato de cesión de derechos hereditarios, deben concurrir ciertos requisitos. El heredero solo es titular del derecho de herencia después de la muerte del causante. La cesión debe transferirse mediante venta o donación. No debe especificarse los bienes que se compone la herencia. Para formalizar la escritura, debes acreditar tu derecho mediante la partida de defunción del causante y el documento que compruebe el vínculo y derecho que te asiste como heredero.

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3: 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No desmayen. En los momentos más difíciles de la vida, a lo mejor no tenemos ganas de seguir por todo lo que está aconteciendo, donde nos estamos enfrentando a situaciones que jamás imaginamos. Y es ahí donde está la clave. Hay que seguir, continuar, y con un mejor ritmo al caminar. Y a lo mejor es porque no llegamos a comprender muchas cosas que no esperábamos que sucedieran. Les animo a seguir caminando sin desmayar, ya que pase lo que pase, estamos en las manos de Dios y Él es quien tiene la última palabra. No desmayen, porque estarán viviendo situaciones que no nos agradan ni nos gustan. Tengamos fe y esperanza que saldremos adelante, que Dios no nos abandona ni nos ha abandonado, y que Él nos dé la sabiduría para seguir caminando, porque a lo mejor el camino es largo, largo, y necesitamos caminarlo cada quien en donde se encuentra. Pueden tomarse un descanso para agarrar fuerzas, y eso es totalmente normal, pero hay que seguir caminando. Llegará un momento en que estarás en la cima, donde encontrarás al sol en todo su esplendor, es decir, a la luz en toda su belleza. Porque yo estoy seguro que vendrán tiempos mejores, donde todo se va a iluminar y el resplandor será total. Pero para ello hay que empezar a caminar, caminar y caminar, sin descansar, hasta llegar a donde tenemos que llegar. Dios seguramente se encargará de ayudarnos a quitar los baches y las grandes piedras del camino. Busquen la forma de seguir, aunque no sientan el deseo de caminar. Que Dios bendiga su caminar en la vida y nos dé la voluntad, sabiduría, la fuerza e inteligencia que necesitamos para seguir y salir adelante de los momentos difíciles, y sobre todo, que nos llene de amor como parte de nuestras provisiones en nuestro viaje por la vida. Muchísimas gracias, Javier Álvarez, coach espiritual. WhatsApp más 503 7830 4350.

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¿Qué tal si nosotros solo empezamos con una canción? Canta por el clima. Necesitamos despertar. Necesitamos darnos cuenta. Necesitamos abrir nuestros ojos y hacerlo ahora. Ahora, ahora. Necesitamos construir un futuro mejor. Ya, ya, ya. Estamos en un planeta que tiene un problema. Necesitamos resolverlo, involucrarnos y hacerlo ya, ya, ya. Necesitamos construir un futuro mejor y necesitamos empezar ahora mismo. Necesitamos construir un futuro mejor y necesitamos empezar ahora.

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Hoy tengo el corazón agradecido a Dios por la vida, por la oportunidad de otro día, por la fuerza que Él me concede, por la familia que tengo, por el pan que no falte en mi mesa, por el techo que me abriga y por las personas que me cubren de afecto todos los días.

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19: El doctor Portillo Rodríguez los saluda desde su programa Vida y Salud en FM. Toda esta semana estuvimos recalcando la importancia de lo que tiene la información, pero también estábamos diciendo que la importancia de una información bien hecha, de una información bien estudiada, de una información bien documentada. Y lo único que hago en este programa es ser portavoz de grandes científicos, portavoz de mentes brillantes, cerebros incansables que han trabajado en pos de la ciencia, al igual que de institutos de investigación científica de gran prestigio a nivel mundial, que están llevando su investigación hasta el origen celular de las enfermedades crónicas, con lo que se abre una puerta de esperanza para miles y miles de personas que están padeciendo ese tipo de enfermedad. Pero bien, continuemos explicando cómo se forman las enfermedades crónicas. El doctor Albert Martin Bosch decía que tanto las toxinas endógenas como las toxinas exógenas son proinflamatorias y todo proceso inflamatorio es acidificante. Y como él muy bien lo expresaba, un organismo acidificado es un organismo enfermo. Dicha acidez se apodera de todo el medio acuoso que baña nuestras células. Y la célula, para protegerse y no entrar en contacto con ese medio ácido, se recubría de una fina burbuja de agua extraída de su propio interior, menos ácida. Y de esa manera se podía mantener por largo tiempo sin que apareciera una enfermedad concreta, a pesar de que algunos signos ya se estaban haciendo evidentes, como por ejemplo dispepsias, mala digestión, gases abdominales, mal aliento, lengua saburral, ojos enrojecidos, insomnio o somnolencia, irritabilidad, cansancio, pérdida de los reflejos, coloración amarillenta de las escleróticas y retención de líquidos. Y como estos no aparecieron de inmediato, ni tampoco todos al mismo tiempo, sino que fue en un periodo de varios años, no los fuimos tomando en cuenta, sin saber de que ya eran signos de que una enfermedad crónica se nos iba a apoderar más temprano que tarde, porque ya nos estábamos llenando de toxinas, pero eso no lo sabíamos. Eso hasta la fecha muchas personas no tienen conocimiento de que son las toxinas las que nos están llevando a esos problemas, porque además las toxinas vienen de distintas fuentes. Podríamos mencionar algunas. La propia actividad metabólica del organismo ya nos está dejando toxinas. Algunos alimentos, como el café, el alcohol, las grasas saturadas, los azúcares refinados, los hidratos también refinados, eso nos dejan toxinas. Las sustancias químicas del entorno, los fármacos, los xenobióticos. Xenobiótico es una sustancia no natural, es decir, una sustancia sintética. El estrés también nos deja toxinas. Ya lo habíamos mencionado en este programa de cómo es que el estrés nos está ocasionando toxinas. El estrés continuado, el estrés, ese estrés que lo mantenemos todos los días. Al igual que el tabaco, las drogas y todos los desechos que dejaron las bacterias, parásitos, hongos o virus que entraron en nosotros desde el día en que nacimos hasta la fecha. Pero también fuimos reteniendo ácidos grasos, ácido carbónico y ácido úrico. Luego empezó a haber una microinflamación de la membrana celular. Microinflamación que empezó a dificultar la entrada de nutrientes y oxígeno hacia la célula. Y es en este momento cuando continuaremos con los trabajos de un investigador norteamericano llamado Martin Paul, profesor emérito de bioquímica y ciencias médicas básicas de la Washington State University de Estados Unidos, quien se dio cuenta que ya a este nivel, inclusive los nutrientes adentro de la célula tenían dificultad para penetrar las mitocondrias. Y es en la mitocondria donde se forma la energía, energía en forma de adenosín trifosfato. Y esta energía es la que ocupa la célula para establecer sus enlaces bioquímicos, pero también la ocupa para expulsar las toxinas que ella misma produce. En este momento, el pH de la célula empieza a cambiar y poco a poco se está acidificando. El equilibrio entre sustancias oxidantes y antioxidantes se empieza a romper y empieza a aparecer lo que se conoce como estrés oxidativo. Y es aquí cuando tiene lugar una regulación incorrecta de la proteína NFKB, llamada factor nuclear kappa B. El factor nuclear kappa B fue descrito por primera vez en 1986 y se trata de un grupo de proteínas que ayudan a controlar muchas funciones de la célula, incluyendo el crecimiento y la supervivencia. Estas proteínas también controlan las respuestas inmunitarias e inflamatorias. Su regulación incorrecta termina incidiendo en algunos de los procesos bioquímicos que componen lo que se denomina el ciclo del óxido nítrico y un derivado, el peligroso peroxinitrito. Y esto conlleva a un sinnúmero de enfermedades metabólicas inflamatorias como es la fibromialgia, el síndrome de fatiga crónica y la sensibilidad química múltiple y a diversos tipos de cáncer. A lo cual, dice el doctor Martin Paul, el descubrimiento de este factor ha logrado ampliar nuestro conocimiento sobre la regulación de la inflamación y de las enfermedades crónicas. Bueno amigos, pues como ustedes se están dando cuenta, sí son las toxinas las que nos están llevando a una acidosis. Y esta acidosis hace que la membrana celular se defienda agregando una capita de agua a su alrededor. Pero además provoca una microinflamación persistente en la membrana de la célula, lo que atrae una dificultad para el ingreso de los nutrientes, las materias primas que la célula necesita e inclusive su vital oxígeno. Y como consecuencia lógica, la mitocondria empieza a producir un adenosín trifosfato de mala calidad, con menos energía para producir los enlaces bioquímicos de los miles y miles de procesos que tiene que hacer la célula por segundo. Pero además, esta energía también la ocupa la célula para poderse deshacer de sus propios desechos y se empieza a autointoxicar. Además, también los biofotones, que son los que transmiten y conllevan la información a todas las células, se ven retrasados tanto en su transmisión como en su recepción. Y como usted ya se dio cuenta, esto ya está documentado científicamente. Pero también usted entenderá que en un programa como este sería imposible relatarles todos los cambios que va sufriendo la célula paso a paso conforme ella va sufriendo y conforme ella misma se está autointoxicando. Pero al final de cuentas, lo único que les pido a ustedes es que escuchen el programa y saquen ustedes sus propias conclusiones para que se den cuenta que sí, efectivamente, son las toxinas las que nos están llevando a las enfermedades crónicas. Pero repito e insisto, no existe una tomita, no existe una pastillita, no existe una inyeccioncita capaz de curar las enfermedades crónicas. Es un proceso, es todo un conjunto de elementos que tenemos que tomar muy en cuenta. 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

Shalom, bellas personas que escuchan Radio El Mundo. No tienes por qué estar triste. Nacimos con el innato poder de ser lo que pensamos. Si te sientes triste, piensa que eres feliz, aunque no lo seas. Y al pensar así, tu mente y tu corazón realizarán el cambio y serás feliz. Sé la luz y alegría en donde quiera que vivas. Y sobre todas las cosas, cree en ti. Ten fe. Sirve a todos, ama a todos y siempre serás feliz.

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Cuando perdono, cuido de mí. Al perdonar, desaparece mi carga emocional y acojo todo lo que me da bienestar. Acumularlos estanca el fluir saludable de mis emociones. Igual que una barricada de hojas y escombros, detiene el correr de las aguas de un río. No estar dispuesto a

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Que hoy sea lo que Dios quiera, como Dios quiera y cuando Dios quiera. Porque sus tiempos son perfectos y sus planes maravillosos. Te deseo un bendecido día.

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3: 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El futuro pertenece a quienes creen en la belleza de sus sueños. Eleanor Roosevelt, un instante de inspiración. 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
3: Hoy nos acompaña desde Laboratorios Suizos el licenciado Juan Gilberto Ramírez, a quien le damos la más cordial bienvenida. ¿Qué tal?
4: Pues un gusto saludarles, como siempre, desearles las mayores bendiciones para todos.
3: Queremos conversar en esta ocasión sobre la regeneración de cartílagos en personas con sobrepeso mayores de 45 años. Y es que hay muchas personas en este rango de edad, especialmente cuando tienen sobrepesos, que sufren dolor en la rodilla y en las caderas. La pregunta es si ese dolor está relacionado con el tema del cartílago.
4: Pues mire, es una de las causas, porque esto puede ser producido por diferentes factores. Ahora, el cartílago es el amortiguador de las articulaciones y con la edad se va desgastando. Si además hay sobrepeso, la presión y la inflamación aceleran ese desgaste, provocando dolor y rigidez. Es importante mencionar que después de los 45 años se puede estimular su reparación, proteger lo que queda y frenar el deterioro, lo cual mejora mucho la movilidad y la calidad de vida. Claro que no se va a regenerar como cuando somos jóvenes y teníamos 15 años, pero sí podemos mejorarlo.
3: Por lo que entiendo entonces, el sobrepeso realmente sí empeora la situación del tema del cartílago.
4: Y muchísimo, porque fíjese que cada kilo de más aumenta la carga sobre las rodillas y las caderas. Además, el tejido graso produce inflamación que daña aún más el cartílago. Por eso bajar de peso es clave. Fíjese que perder entre un 5 y un 10% del peso corporal ayuda a reducir el dolor, la inflamación y ayuda a que las articulaciones funcionen mucho mejor.
3: ¿Qué más podríamos recomendar para mejorar precisamente la salud de los cartílagos? Y también me gustaría saber si existe algún tipo de producto para poder mejorar esta condición.
4: Por supuesto, muchas personas tienen miedo a hacer ejercicio por el dolor. No es un ejercicio que van a ir a hacer de mucha presión sobre las articulaciones. O sea, vamos a hacer una actividad física intensa sobre ellos. Por ejemplo, puede ser nadar, caminar nada más, o bicicleta estacionaria. Deben moverse y descansar siempre, por supuesto, ¿verdad? Ahora, tiene que hacerse correctamente. Ahora, los ejercicios de bajo impacto como caminar, nadar o bicicleta que ya mencioné fortalecen los músculos y protegen el cartílago. Lo que se debe de evitar es el ejercicio de alto impacto sobre las articulaciones. Y la alimentación influye muchísimo en la salud del cartílago. Por supuesto que sí. Una dieta rica en proteínas, colágeno, vitamina C e inclusive los omega 3 van a ir a ayudar a la reparación, ¿sabe? En cambio, el exceso de azúcar y alimentos ultraprocesados van a aumentar la inflamación.
3: ¿Y existe algún tipo de producto que nos ayude a mejorar esa condición?
4: 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Todos estos elementos se combinan precisamente para generar reparación del cartílago y, como ya dije, esto va a ir a ayudar también a frenar el deterioro. Esto es sumamente importante. Además, ayuda a generar la grasita lubricante y la regeneración del cartílago, que debo insistir, no lo vamos a lograr como cuando teníamos 15 años, por supuesto, pero sí podemos frenar el deterioro, mejorar la flexibilidad, la movilidad con Osteo B-Flex Complex. Ahora, hay una pregunta bien interesante que nos hacen siempre: ¿en cuánto tiempo se puede notar mejoría? Normalmente este tipo de productos va a ir a ayudar a los 8 a 12 semanas. O sea, tenemos que ser muy constantes en el tratamiento cuando así se da. Y por otro lado, puede ser coadyuvante a otros tratamientos que el médico puede indicar para esto. Ahora, importante es siempre mantener la salud de las articulaciones corrigiendo, pues, obviamente, también nuestros malos hábitos. La alimentación balanceada, controlar el peso, porque eso ya dijimos que lo empeora, ¿no? La actividad física moderada, como lo hemos dicho. La gestión positiva del estrés, la hidratación es sumamente importante. Y el apoyo de un producto como Osteo Biflex Complex.
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3: Licenciado Juan Gilberto Ramírez, como siempre, un placer tenerlo acá en cabina y saludarlo.
4: Pues muchas gracias, hasta la próxima, si Dios así lo permite, y muchas bendiciones para todos.

Decreto prosperidad en mi trabajo, inteligencia en mis decisiones, paz en mi mente. Gracias. Gracias.

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10: 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Dios cambia los tiempos. Al poner todos nuestros asuntos en manos de Dios, estamos dejando que Él sea lo más importante en nuestras vidas. El ser humano va caminando por la vida con una inercia que muchas veces no sabe para dónde va y no tiene la conciencia de lo que está sucediendo. Les sugiero que tomen el control de su vida, de su mente, de sus días, y hacer que nuestros días sean los mejores de nuestra vida actual. Ustedes saben que la salud es lo más importante, y como dice una máxima, mente sana, cuerpo sano. Hay que cuidarnos mucho por nosotros y por los nuestros. Siempre mentaliza y decreta: le quito poder a toda negatividad y apariencia de enfermedad, la que sea. No lo aceptes para ti ni para nadie. No permitas que el miedo maneje tu vida. Por supuesto, toma tus precauciones y acata las recomendaciones, y sé prudente. Las cosas le pasan a uno porque tiene miedo, temor, y eso se convierte en un imán que atrae las cosas que no quieres. Tu fuerza mental es muy importante ante cualquier situación en la vida. Dios cambia los tiempos y las ocasiones. Da sabiduría a los sabios y conocimiento a los entendidos. Él revela las cosas profundas y escondidas. Conoce lo que hay en el cielo y en la tierra, y con Él mora la luz. Si usted está en contacto con un Dios así, no tiene usted que preocuparse por lo que esté haciendo la multitud, porque ese Dios puede ocuparse de usted y puede resolver su situación, por muy imposible que parezca. Atentamente, Javier Álvarez, coach espiritual. WhatsApp +503 7830 4350. Muchas gracias.

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Unidad es divinidad. Vivir y realizar tus sueños. A la conquista, eres capaz de logros. Descúbrete.

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12: 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Solo quien intenta lo absurdo es capaz de conquistar lo imposible. Miguel de Unamuno. Un instante de inspiración, cortesía de Vijosa.

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0: Valores humanos, guía para nuestra existencia. La bondad es más vital que la grandeza. Las personas deberían comprender la diferencia entre grandeza y bondad. La mayoría de los padres quieren que sus hijos adquieran grandeza. Sin embargo, no tienen una idea verdadera de lo que eso significa. Quizá deseen que sus hijos consigan empleos importantes y adquieran una enorme riqueza. Hombre es aquel que ve lo humano en Dios. Pero quien vive a Dios en lo humano es un buen hombre. La señal de bondad es ver la divinidad en cada ser. No tiene sentido adquirir grandeza sin bondad. Lo que se requiere es la transformación del corazón. Todo lo que hagan debería acercarnos a Dios. Cuando actúen de este modo, nada malo les va a suceder.
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2: Vijosa presenta pensamientos que inspiran la vida. Mantén tu rostro hacia la luz del sol y no verás las sombras. Helen Keller. Un instante de inspiración gracias a Vijosa.
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8: 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Mantén tu rostro hacia la luz del sol y no verás las sombras. Helen Keller. Un instante de inspiración gracias a Vijosa.

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0: Hoy está con nosotros el licenciado Juan Gilberto Ramírez desde Laboratorios Suizos para poder conversar. ¿Qué tal? ¿Cómo está? Bienvenido.
1: Pues un gusto saludarles y, como siempre es costumbre, desearles las mayores bendiciones para todos.
0: Hoy hablamos de salud articular, y es que muchas personas sufren dolor, sufren rigidez o de repente inflamación también en el tema de las articulaciones. Y para entender mejor qué opciones existen con respaldo científico, hoy nos acompaña el licenciado para poder hablar sobre el papel del omega 3, específicamente del EPA y del DHA presentes en el aceite de pescado. Cuéntenos, licenciado, por favor, cuando hablamos de EPA y DHA, ¿de qué estamos hablando exactamente?
1: Bueno, el EPA y DHA son ácidos grasos omega 3 de origen marino, presentes en pescados grasos y en suplementos de aceite de pescado. Son considerados grasas esenciales y se han estudiado ampliamente por su efecto antiinflamatorio, especialmente en articulaciones. Sin embargo, debo agregar de que lo más conocido de omega 3 siempre ha sido la regulación de los niveles de colesterol y triglicéridos, pero como usted puede ver, van mucho más allá.
0: ¿Por qué se relacionan tanto con el tema del dolor o la inflamación en las articulaciones?
1: Porque la inflamación es una de las principales causas del dolor articular. El EPA y el DHA, que son componentes del aceite de pescado, ayudan a reducir la producción de sustancias inflamatorias y favorecen la formación de resolvinas, que son elementos que precisamente vienen a resolver la inflamación, que ayudan al cuerpo a apagar la inflamación de forma natural.
0: ¿Todo esto está respaldado por estudios médicos o es solamente una recomendación popular?
1: No, fíjese que están respaldados por ensayos clínicos y revisiones científicas publicadas en revistas médicas internacionales. Por ejemplo, en artritis reumatoide se ha observado reducción del dolor, rigidez matutina y reducción en el número de articulaciones dolorosas en pacientes que consumen EPA y DHA de forma continua. Esto se traduce a llevar a la alimentación alimentos ricos en omega 3.
0: ¿Durante cuánto tiempo y en más o menos qué cantidades deberíamos estar consumiendo este tipo de elementos para poder notar los beneficios?
1: Fíjese que los estudios clínicos suelen usar entre 2 y 4 gramos diarios de EPA más DHA, y los beneficios pues obviamente no son inmediatos, pues o sea, esto es una cuestión gradual que generalmente se observa un beneficio después de 8 a 12 semanas de uso continuo.
0: ¿Y son seguros para la mayoría de personas?
1: Sí, en general son bien tolerados. Algunos pueden experimentar algunas molestias digestivas leves, según sea el caso. Y personas que toman anticoagulantes deben consultar con su médico antes de iniciar alguna suplementación de omega 3. Sin embargo, es importante mencionar de que ante cualquier duda siempre hay que consultar con su médico de cabecera.
0: ¿Y cuál sería el mensaje principal para nuestra audiencia en este tema?
1: Bueno, que el EPA y el DHA no son una moda, son nutrientes con respaldo científico que pueden apoyar la salud articular al actuar desde la inflamación. Siempre deben integrarse a un enfoque responsable y acompañado por un profesional de la salud.
0: ¿Y ustedes como laboratorio suizo tienen algún tipo de producto que contiene estos elementos?
1: Sí, Vitacil Omega 3. Ya es conocido precisamente por su contenido de EPA y DHA, el de la cajita negra. Sin embargo, en la actualidad contamos con Vitacil Omega 3 fuerte. ¿Y por qué es fuerte? Porque ahora contiene aceite de ajo. El aceite de ajo viene a favorecer la circulación sanguínea. Además, la vitamina E, del cual se aprovecha su poder antioxidante, y la lecitina de soya. La lecitina de soya, usted sabe que es un elemento natural que viene a favorecer el buen funcionamiento del intestino, la absorción de los nutrientes, y favorece pues obviamente la movilidad de las grasas, que por cierto las grasas deben de ser quemadas a través del ejercicio físico. Esto significa que Vitacil Omega 3 fuerte va más allá de regulación de colesterol y triglicéridos, sino que también con esta propiedad antiinflamatoria sistémica va a ir a ayudar también a la salud de las articulaciones.
0: Licenciado, si queremos más información sobre estos productos para cuidar nuestras articulaciones y nuestra calidad de vida, ¿cómo podemos buscarlos? Redes sociales, página web, podcast.
1: Bueno, en Facebook.

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1: Agradecemos al licenciado Juan Gilberto Ramírez de Laboratorios Suizos por el tiempo que nos brinda y por toda la información.
0: Pues muchas gracias, y como es costumbre, pues si Dios quiere, hasta la próxima y muchas bendiciones para todos.

¿Cómo te sientes? ¿Enojado? ¿Triste? ¿Alegre? Responde. Dilo con sinceridad. Desbloquéate. Di con tus palabras lo que sientes. Exprésate. Y después, sonríe.

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4: Vijosa presenta pensamientos que inspiran la vida. El éxito es la suma de pequeños esfuerzos repetidos cada día. Robert Collier. Un instante de inspiración, gracias a Vijosa.
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Muchos conocen la marimba como las maderas que cantan. Es un símbolo cultural que ha alcanzado gran madurez y aceptación entre las personas que gustan de sus ritmos y arreglos de todos los géneros musicales.

La marimba goza de especial popularidad y está considerada como el instrumento nacional de Guatemala. Cuentan que fue la marimba la que inspiró aquellas palabras poéticas de Agustín Lara. Música de una marimba, maderas que cantan con voz de mujer.

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1: Vijosa presenta Pensamientos que inspiran la vida. Un niño, un profesor, un libro y una pluma pueden cambiar el mundo. Malala Yousafzai. Un instante de inspiración gracias a Vijosa.

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6: Vijosa presenta pensamientos que inspiran la vida. El futuro pertenece a quienes creen en la belleza de sus sueños. Eleanor Roosevelt. Un instante de inspiración. Gracias a Vijosa.
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8: Hoy está con nosotros el licenciado Juan Gilberto Ramírez desde Laboratorios Suizos para poder conversar. ¿Qué tal? ¿Cómo está? Bienvenido.
14: Pues un gusto saludarles y, como siempre es costumbre, desearles las mayores bendiciones para todos.
8: Hoy hablamos de salud articular, y es que muchas personas sufren dolor, sufren rigidez o de repente inflamación también en el tema de las articulaciones. Y para entender mejor qué opciones existen con respaldo científico, hoy nos acompaña el licenciado para poder hablar sobre el papel del omega 3, específicamente del EPA y del DHA presentes en el aceite de pescado. Cuéntenos, licenciado, por favor, cuando hablamos de EPA y DHA, ¿de qué estamos hablando exactamente?
14: Bueno, el EPA y DHA son ácidos grasos omega 3 de origen marino, presentes en pescados grasos y en suplementos de aceite de pescado. Son considerados grasas esenciales y se han estudiado ampliamente por su efecto antiinflamatorio, especialmente en articulaciones. Sin embargo, debo agregar de que lo más conocido de omega 3 siempre ha sido la regulación de los niveles de colesterol y triglicéridos. Pero como usted puede ver, van mucho más allá.
8: ¿Por qué se relacionan tanto con el tema del dolor o la inflamación en las articulaciones?
14: Porque la inflamación es una de las principales causas del dolor articular. El EPA y el DHA, que son componentes del aceite de pescado, ayudan a reducir la producción de sustancias inflamatorias y favorecen la formación de resolvinas, que son elementos que precisamente vienen a resolver la inflamación, que ayudan al cuerpo a apagar la inflamación de forma natural.
8: ¿Todo esto está respaldado por estudios médicos o es solamente una recomendación popular?
14: No, fíjese que están respaldados por ensayos clínicos y revisiones científicas publicadas en revistas médicas internacionales. Por ejemplo, en artritis reumatoide se ha observado reducción del dolor, rigidez matutina y reducción en el número de articulaciones dolorosas en pacientes que consumen DHA de forma continua. Esto se traduce a llevar a la alimentación alimentos ricos en omega 3.
15: ¿Durante cuánto tiempo y en más o menos qué cantidades deberíamos estar consumiendo este tipo de elementos para poder notar los beneficios?
14: Fíjese que los estudios clínicos suelen usar entre 2 y 4 gramos diarios de EPA más DHA, y los beneficios pues obviamente no son inmediatos, pues, o sea, esto es una cuestión gradual, son inmediatos, pues, o sea, esto es una cuestión gradual que generalmente

0: el mensaje principal para nuestra audiencia en este tema?
1: Bueno, que el EPA y el DHA no son una moda. Son nutrientes con respaldo científico que pueden apoyar la salud articular al actuar desde la inflamación. Siempre deben integrarse a un enfoque responsable y acompañado por un profesional de la salud.
0: ¿Y ustedes como laboratorio suizo tienen algún tipo de producto que contiene estos elementos?
1: Sí, Vitacil Omega 3. Ya es conocido precisamente por su contenido de EPA y DHA, el de la cajita negra. Sin embargo, en la actualidad contamos con Vitacil Omega 3 fuerte. ¿Y por qué es fuerte? Porque ahora contiene aceite de ajo. El aceite de ajo viene a favorecer la circulación sanguínea. Además, la vitamina E, del cual se aprovecha su poder antioxidante. Y la lecitina de soya. La lecitina de soya, usted sabe que es un elemento natural que viene a favorecer el buen funcionamiento del intestino, la absorción de los nutrientes y favorece, pues obviamente, la movilidad de las grasas, que por cierto, las grasas deben de ser quemadas a través del ejercicio físico. Esto significa que Vitacil Omega 3 fuerte va más allá de regulación de colesterol y triglicéridos, sino que también con esta propiedad antiinflamatoria sistémica va a ir a ayudar también a la salud de las articulaciones.
0: Licenciado, si queremos más información sobre estos productos para cuidar nuestras articulaciones y nuestra calidad de vida, ¿cómo podemos buscarlos? ¿Redes sociales, página web, podcast?
1: 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Además, pues, de otros productos que hablan de salud y de belleza. 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
0: Agradecemos al licenciado Juan Gilberto Ramírez de Laboratorios Suizos por el tiempo que nos brinda y por toda la información.
1: Pues muchas gracias. Y como es costumbre, pues si Dios quiere, hasta la próxima y muchas bendiciones para todos.

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5: 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Dios cambia los tiempos. Al poner todos nuestros asuntos en manos de Dios, estamos dejando que Él sea lo más importante en nuestras vidas. El ser humano va caminando por la vida con una inercia que muchas veces no sabe para dónde va y no tiene la conciencia de lo que está sucediendo. Les sugiero que tomen el control de su vida, de su mente, de sus días, y hacer que nuestros días sean los mejores de nuestra vida actual. Ustedes saben que la salud es lo más importante, y como dice una máxima, mente sana, cuerpo sano. Hay que cuidarnos mucho por nosotros mismos y por los nuestros. Siempre mentaliza y decreta: le quito poder a toda negatividad y apariencia de enfermedad, la que sea. No lo aceptes para ti ni para nadie. No permitas que el miedo maneje tu vida. Por supuesto, toma tus precauciones y acata las recomendaciones. Y sé prudente. Las cosas le pasan a uno porque tiene miedo, temor. Y eso se convierte en un imán que atrae las cosas que no quieres. Tu fuerza mental es muy importante ante cualquier situación en la vida. Dios cambia los tiempos y las ocasiones. Da sabiduría a los sabios y conocimiento a los entendidos. Él revela las cosas profundas y escondidas. Conoce lo que hay en el cielo y en la tierra. Y con Él mora la luz. Si usted está en contacto con un Dios así, no tiene usted que preocuparse por lo que esté haciendo la multitud, porque ese Dios puede ocuparse de usted y puede resolver su situación, por muy imposible que parezca. Atentamente, Javier Álvarez, coach espiritual. WhatsApp +503 7830 4350. Muchas gracias.

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